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7: 18 horas. 4 minutos.
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0: 18 horas, 16 minutos.
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0: sábados, en punto de las 23 horas tiempo del Centro de México. 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
12: 18 horas, 31 minutos.
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0: 18 horas, 47 minutos.
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Bueno, acá estamos haciendo Historias del Viento de Arriba ya hace unos añitos. Bueno, quiero contarles que hoy estoy muy contento porque voy a charlar con una compañera, con Paulina. Paulina es de Querétaro, de México. Digo compañera, bueno, todos son compañeros y compañeras porque son todos ceramistas o gente que tiene que ver con el arte de la tierra, ¿no? Pero aparte, Paulina tiene un podcast también de cerámica, entonces eso me encanta, se llama Ceramicast. Ella ya nos va a contar dónde buscarlo y todo eso, pero y aparte también organiza un encuentro de cerámica en México, así que nada, me pone muy contento poder charlar también con de gestión cultural, del éter, de la radio, de toda esta cuestión también con Paulina, va a estar buenísimo. Y también para saber sobre la cerámica en esa parte de México, ¿no? Porque sabemos y conocemos de los grandes maestros y maestras de la cerámica popular mexicana, pero también está bueno saber de la gente, ¿no? ¿Qué están haciendo? O sea, ¿qué hacen los compañeros en la ciudad, ¿no? En el DF, ¿qué tipo de cerámica se...? ¿Cuáles son los circuitos, los ambientes, los lugares, ¿no? Hay mucho que le vamos a charlar ahora con Paulina. Así que bueno, eso, muy, muy, muy contento de poder tenerla en este programa hoy. Voy a nombrar las radios que muy amablemente retransmiten este programa. Desde Cafayate, provincia de Salta, Radio Sol FM 101.1. Desde Trelew, provincia de Chubut, Radio Sudaca FM 103.3. Desde Calamuchita, provincia de Córdoba, Así es lo Nuestro. Desde Comodoro Rivadavia, provincia de Chubut, Radio Cronos y FM Punta Borja 91.1. Desde Junín de los Andes, en la provincia de Neuquén, Radio Che Comunitaria 90.5. Desde la ciudad de Buenos Aires, Radio Ancrof. Desde la ciudad de La Plata, Radio de Cultura. Desde el Tigre, FM La Folk y Nexo Radial, FM 104.9. Y desde el exterior, bueno, desde Ciudad de México, RTV México y FM La Folk, Estados Unidos, y Honduras y Paraguay. Y también desde la Casa de la Cultura de Quito, la radio de la Casa de la Cultura de Quito en Ecuador. Así que bueno, muchísimas gracias a las radios que retransmiten este programa. Bueno, ya les dije todo lo que les quería decir, así que vamos a pasar una canción, así me puedo comunicar con Pau y comenzamos la charla. Gracias. Oh, yeah.

0: Bueno, acá estamos y nos encontramos con Paulina.
1: Hola Gastón, muchas gracias por tenerme por acá.
0: ¿Cómo estás, Paulina? Gracias por participar de este programa. Un placer. Sumamos voces de ceramistas de distintos lugares del continente y bueno, tenerte acá es un gustazo. Así que muchísimas gracias.
1: Muchas gracias por tenerme. Estoy emocionada y pues muy contenta, la verdad, de que me hayas hecho la invitación. Entonces, genial.
0: Escúchame, Pau, contanos para comenzar, ¿cómo fue tu ingreso a la cerámica?
1: Mi ingreso a la cerámica, bueno, yo entramos a través del diseño industrial. Uh-huh. Entonces, yo estudié diseño industrial, me gustaba mucho como trabajar con las manos. Y cuando me gradué, o sea, como que donde yo estudié en el IED en Madrid. Uh-huh. Y ahí no había taller de cerámica como tal, pero sí te hacían mucho como de hacer tus prototipos en madera. Y a mí siempre me gustó como que presentar mis proyectos como con pues, cosas hechas con mis manos, ¿no? O sea, no tanto como un render, sino...
0: Claro. Sí
1: me gustaba trabajar con las manos, pero pues no tenía acceso como a la cerámica. Ya que me gradué, fue que empecé como a probar como los moldes, vaciado. O sea, fue mi primer acercamiento con moldes y vaciado. Uh-huh. Y como que intentar hacer como pequeñas series de objetos, ¿no? Y también, de hecho, me metí como a producirle a otras personas y ahí como dándome de topes. Pero en realidad fue un acercamiento como muy... por encimita, porque yo compraba ya todo listo. Ya en Madrid lo podía conseguir de que los polvos y nada más le echaba agua y lo usaba para vaciar, hasta porcelana y así.
0: Claro.
1: Y después cuando me vine a México, pues sí me topé con pared, porque acá en México funciona... So, estuve como 2 años en Madrid como con un taller de cerámica, como produciendo así, experimentando así. También hacía como cosas con silicón, con resinas.
0: Claro.
1: Como que un poco de todo. Pero luego ya cuando me vine a México dije, me voy a centrar solo en cerámica, bueno, vaciados. Pero estando acá sí fue difícil, aparte como que en esa época pues yo de Pau de 25 años que creía que todo era fácil y que si uno le echaba ganas como que todo se daba y así, y luego ya me fui dando cuenta como que pues
0: la vida, Pau. Aparte te das cuenta que no es lo mismo hacer cerámica en Europa, en Madrid, que hacer cerámica en México o en cualquier lugar de Latinoamérica, ¿no?
1: Totalmente, eso fue parte del 2013. Que yo me regresé, bueno, finales de 2013, principios de 2014, y no había el boom de ahora. O sea, ahora ya en México ya encuentras mucha información.
0: Claro.
1: La gente está más abierta a compartir, pero antes, cuando yo regresé, que justo regresé a Querétaro, yo no soy de Querétaro, pero es una ciudad como que trae mucha gente de fuera. De hecho, es bien raro encontrar algún queretano así de abolengo. Uh-huh. Que ese todo el mundo viene como de algún otro lugar y estudió acá y se quedó acá, porque la ciudad es muy bonita, el clima es... Está bueno, ¿no? Es como 25 grados, 28, de repente sí refrescan las noches, pero casi siempre hay sol, casi todo el año.
0: Súper agradable.
1: Entonces, como que mucha gente se viene para acá y a mí me gustó Querétaro porque estuve un semestre acá y antes de irme a Madrid, y cuando volví de Madrid, diciendo, pues Querétaro está bueno. Pero no había nada, o sea, no había, creo que 2 personas haciendo cerámica y como que cada quien en su trinchera como que batallando, y pues no tuve yo tanto contacto con ellos. Y aquí hay un pueblo cerca que se llama Dolores Hidalgo. Ajá. Uh-huh. Que ese ya está en Guanajuato, pero está como a... pues como a 1 hora de aquí de Querétaro. Y ahí se ha hecho cerámica durante muchísimo tiempo. Pero es como una cerámica... la mayoría es de baja. Y es como esta... como cerámica decorada, como con flores y macetas. Y todos, que la mayoría de los artesanos hacen casi lo mismo.
0: Sí.
1: De que se copian unos a otros los diseños.
0: Sí.
1: Y así. Pero... pero vas caminando por ahí, pues hay mucha cerámica, pero luego yo llegaba ahí como de, no, es que quiero hacer un blanco o un esmalte, y me decían, no, pues es que cada quien tiene su receta. Y yo, bueno, pero ¿qué es lo que le vendes a estas personas para que hagan su blanco? Y nunca logré sacar un esmalte blanco, o sea, me acuerdo que yo producía diseñadores y querían el blanco, y yo usaba como el color de la cerámica, y encontré un esmalte transparente como que me funcionaba muy bien, y era el que le ponía. Pero me decían, es que no es blanco, se ve como medio hueso. Y yo, ah, pero bueno, es que así es.
0: Claro, queda así.
1: Y era porque no podía sacar un blanco. O sea, lo hacía blanco y salía con burbujas, no salía con granito.
0: Claro.
1: Entonces, pues sí, fue darme de topes y al final cerré mi taller. Se llamaba La Tora.
0: Ajá.
1: De hecho, en España todavía existe, se llama La Tora Centro de Producción de Diseño. Así como empezamos. Pero yo me lo hice con mi expareja y terminamos y me vine a México. Pero él continuó, de hecho él sigue haciendo, pero hace mucho como escaparates y como otro tipo de proyectos, no solo centrado a la cerámica.
0: Ajá.
1: Y yo sí que sigue como meterme mejor en la cerámica. Y cuando cerré el taller, pues empecé a explorar como otras caras, como que tuve una crisis de identidad y dije, a ver, ¿qué puedo hacer con mis manos? Que no sea con moldes, ¿cómo funciona la cerámica en sí? Supongo que la cerámica la seguí usando porque era como un poco mi zona de confort, como algo que conocía o que empezaba a conocer más que otras cosas, ¿no? O sea, como que estaba ya perdida, pero... como que por lo menos tenía un caminito más o menos, pues ya recorrido, que explorar otra cosa diferente. Entonces,
0: claro,
1: me casé y me fui a vivir a Polonia, y en Polonia empecé a...
0: ¿A Polonia?
1: A encontré un tallercito.
0: Sí. Ah, genial. Y te pusiste a hacer cerámica en Polonia. Buenísimo. Sí, me encanta la cerámica pequeño. Polaca, me encanta.
1: Sí, pues ahí, bueno, yo me fui a, no estuve en Varsovia ni en Cracovia, estuve más bien en una ciudad que se llama Gdansk.
0: Ajá.
1: O Danzig, le llaman. O sea, el nombre Danzig era el nombre que era cuando era alemana, pero luego ya que se volvió polaca es Gdansk, y está al lado del mar Báltico, y para mí como mexicana, o sea, sí, sí fue un choque, o sea, de que de repente estaba yo ahí.
0: Pero claro.
1: Y sí, había momentos en los que yo pensaba, como, ¿qué hago acá? O sea, de...
0: Sí.
1: Pues eran muchos polacos, casi no se hablaba inglés.
0: No.
1: Entonces sí me sentí como un pez fuera del agua. Y
0: claro.
1: Pues no, todo rudo, pero también aprendí mucho.
0: Me imagino, claro. ¿Hiciste cerámica en... Me olvidé el nombre de la ciudad. Dancing.
1: Gdansk.
0: Gdansk
1: o Danzig. Bueno, creo que a los polacos no les gusta que le digan Danzig.
0: Perdón,
1: porque es como,
0: perdón al pueblo polaco. No, claro, tienen razón. Es que yo porque me olvido.
1: Yo a veces, yo les comento como, yo vivía en Gdansk. Y como que no entienden, a lo mejor lo pronuncio muy mal. Y lo digo Danzig. Y es como, no, Gdansk.
0: Ah, claro.
1: Gdansk, lo que dicen. Y yo, sí, eso. Pero también fue, pues también fue comprarlo ya hecho, también fue como darme
0: claro.
1: Ahí como que de top, o sea, como que no sabía bien, y los maestros que yo encontré ahí, pues era como más enfocado como de hobby.
0: Claro.
1: Y pues yo te estaba intentando descubrir mi voz y más como que del lado artístico. De hecho, no sé por qué tuve una época que tuve contacto antes de, como justo en ese inter de que antes de que me casara y así, con muchos artistas urbanos.
0: Sí.
1: Aquí se hacen un festival en Querétaro que se llama Board Dripper. Y traen como, pues, muchos artistas urbanos acá, como que pinten murales de que de varias partes. Y de hecho conocí a un argentino.
0: Ajá.
1: Que se llama Nicolás Romero Ever Siempre. Es su tag, me imagino.
0: Mira.
1: Y él me contaba de lo que hacía y así, que viajaba y pintaba murales. Y yo, wow, y dije, está súper interesante ese mundo. Y luego empecé como, no, pues sí, algo así, pero en cerámica. Y lo pongo así en las calles y como que
0: intervenir bueno.
1: Los espacios, ¿no? Y entonces en Polonia hice como unos cubos bien raros, y eso fue como las primeras cosas que ahorita, o sea, ahora viendo para atrás, digo, es claro, es que uno está bien perdido a veces y no sabe por dónde empezar, y ahí empecé como que con esos cubos, y luego le dije a mi marido de que, oye, ¿qué pensarías tú si vas caminando? De hecho, por ejemplo, en Polonia hay una ciudad que se llama Wrocław.
0: Ajá.
1: Y ahí tienen, hay como unos duendecitos de barro por toda la ciudad.
0: Ah, qué lindo.
1: De barro, de... son duendecitos de bronce.
0: Ah.
1: Creo que es bronce.
0: Pero no como street art.
1: Y son diferentes. No, o sea,
0: no.
1: Es como parte de la ciudad,
0: como de la ciudad.
1: Una cosa que ellos tienen, de alguna leyenda que tendrán, no me acuerdo bien por qué era,
0: claro.
1: Pero había varios y con diferentes cosas. Entonces tú ibas caminando y te encontrabas un pequeño duendecillo haciendo algo, leyendo, o colgado de una lámpara o así. Entonces está bien padre como que recorrer las calles y ver esos personajes.
0: Claro, está bueno.
1: Y yo primero hice mis cubos, y luego me digo, ¿qué pensarías si ves esos cubos? No sé qué, me dice... Pues no sé, creo que no me llamaría la atención. Y yo de que, entonces me voy a hacer como unos monstruos. Como, pues no sé, se me era como un cubo y ya está. Entonces unos monstruos. Y bueno, así como que empezó como ya a explorar mi... Como un lado más artístico, más de medio de escultura. Pues era más escultórico, ¿no? Digo, eran experimentos, pero... Y pues eso fue transformándose en otra cosa. Y ahora ya hago mis... Pues a unos personajes, al final descubrí que estaba un poco inspirada en mi hermano Alberto.
0: Sí.
1: Que tiene síndrome de Down. No fue que yo pensara de que voy a hacer algo que represente a mi hermano Alberto, sino que era algo que estaba haciendo y de repente me di cuenta que me recordaba a mi hermano Alberto.
0: Mira.
1: Y como que este discurso como del monstruo, pero
0: tierno,
1: que como que lo desconocido, ¿no? Ajá, como que a mi hermano siempre ha causado un poco de, entre niños, como que les llama la atención y lo ven y como que se les hace extraño. Y como que les da miedo, pero porque es algo que no entienden.
0: Claro.
1: Entonces como un poco este rollo del monstruo tierno, el monstruo que, o lo que no entendemos, y por eso como que el desconocer hace que desconfíes, o no sé, creo que como que por ahí empezó un poco este...
0: Está buenísimo.
1: Cosa como del monstruo, pero la inocencia, y pues mezclando un poco esos conceptos.
0: Sí.
1: Y ahora ya como que sigo explorando los monstruos, pero también de repente pues hago otras cosas, o sea, realmente creo que sigo en esa búsqueda de mi voz, como pues porque estoy haciendo lo que hago así, la verdad es que sí me dejo hecho como por lo que quiero hacer en el momento.
0: Claro.
1: Como de una manera más intuitiva, ¿no? De que las formas redondeadas o los
0: colores.
1: Está
0: buenísimo, Pau. Pero esa búsqueda es eterna, ¿o no? Ese de buscar la voz, como le decís vos, está bueno porque eso de buscar la identidad o de pensar en dónde, eso es algo que es siempre, ¿o no? Está bueno también. Eso es el proceso, ¿o no?
1: Sí. Pues si no estás buscando, de repente te estancas, ¿no? Entonces el hecho de siempre tener como algo nuevo que descubrir,
0: claro, creo que está buenísimo, está buenísimo, está buenísimo. Me encanta que venís del diseño industrial, está bueno eso, ¿no? Está bueno, está pues bueno. Sí. Y pienso también, por ejemplo, estás en México, ¿no? Con esa tradición alfarera que hay, increíble. O sea, estos maestros, ¿viste? Esta gente que hace las catrinas, que hace los jaguares gigantes, que hace, no sé, toda esta cerámica tradicional popular, del arte popular mexicano.
1: Árboles de la vida.
0: Árboles de la vida. Tan increíble, o sea, tan increíble. Y pienso, vos venís del diseño industrial. Qué difícil, primero, qué difícil, ¿no? Una movida, estar en un país donde se produce eso. Y pienso también, ¿qué es lo que el diseño le aporta a la cerámica? O sea, ¿qué aporte hay, ¿no? Y que, porque todos esos diseños ya están como muy, es como muy estándar, no sé si estandarizada, no es la palabra, pero digo, si uno piensa en cerámica de México, te vas a eso, ¿viste? A los árboles de la vida, a las catrinas, ya hay como un diseño establecido, ¿no? Ya hay como algo, como un lenguaje armado dentro de nuestra cerámica. Pensamos en el mapa latinoamericano de la cerámica y ahí ponemos esas imágenes, las ponemos ahí en México. Pensamos el diseño de la cerámica, pensamos en tus monstruos, pensamos en esto que estás hablando, de este concepto de un monstruo que no se entiende qué es, que, viste, me encanta. O sea, nada, eso, pensar con vos acerca del diseño, de qué es lo que se produce, de qué es lo que se hace, aparte de los árboles de la vida, aparte de las catrinas, aparte de los jaguares, no sé, ¿no? Pienso en la comunidad de ceramistas de México.
1: Creo que es que diseña como que hay muchas caras, o sea, bueno, país muy grande, como de nivel, pues hay muchos tipos de artesanos que trabajan diferente, ¿no? Por ejemplo, en Chihuahua, ¿no? La gente de Mata Ortiz, que trabaja de una forma que es como el bruñido, los detalles, el geométrico, todo. Ajá, y luego te vas a Oaxaca, que es como el barro rojo, bueno, nada más en Oaxaca hay como, no sé cuántas maneras de hacer, o sea, muchas comunidades diferentes que trabajan el barro de diferentes maneras, ¿no? Que San Bartolo, o las mujeres de Atzompa. Entonces, hay demasiado, o sea, sí hay muchas cosas. Siento que también hay un camino como por descubrir ahí, porque también pasó mucho, bueno, cuando estudié diseño, justo recién graduada, como que había mucho esto de, claro, como que el diseñador que se gradúe es como de, voy a colaborar con los artesanos, ¿no? Y,
0: claro.
1: Y les voy a ayudar.
0: Claro.
1: Y a mí, yo llegué sí voy y hago y les digo que este diseño, pero que ellos no lo hagan, pero luego, y al final del día, como que yo siento que bueno, hay buenas intenciones y así, pero siento que al final también es una cosa que se tiene que analizar y como que,
0: claro,
1: como que no se debe de tomar tan a la ligera.
0: Claro.
1: Y creo que en algún punto sí fue muy, como muy, lo veía muy obvio, ¿no? De que, produzco con los artesanos, le da el valor del artesano, pero al final como que se queda en un lenguaje muy superficial y al final pues estás usando a los artesanos, ¿no? Entonces como que,
0: tal cual.
1: Como que yo ahorita he pensado como un poco en ese tema, porque yo ya me alejé un poco del lado del diseño, la verdad es que yo ya no me considero diseñadora, más bien es como, pues sí, artista, y me gusta trabajar la cerámica y yo hacer mis cosas. Y sí me gusta mucho aprender de los artesanos y así, involucrarlos también, porque en el encuentro cerámico queremos que vengan y nos enseñen, justamente como para que se revalore, pues sí, que entendamos de dónde viene o cómo le hacen ellos para hacer lo que hacen y por qué tiene el valor que tiene, ¿no? Porque durante muchos años se ha menospreciado, o sea, el regatear, ¿no?
0: Claro.
1: Quiero decir el reggaetón. El regatear. No es lo mismo. Pues es algo bien, bien normal, o sea, de que, como que era de que, no, pregúntale y ve si te lo da más barato, ¿no? O pregúntale si le compras 5, que no sé qué. Y ya te lo están vendiendo barato en realidad. Y luego todavía tú quieres llegar y luego hay cosas que, como el aprender, para mí el aprender a decir, ¿sabes qué? O sea, sí lo vale, pero yo ahorita no lo puedo pagar.
0: Claro.
1: Fue algo que un lenguaje que cae en tu cabeza, ¿no? Que te dice, no, este huipil vale 3,000 pesos. Y dice, está bien caro. Y es como, no, a ver, pues yo no lo puedo pagar, pero claro, es lo que vale, ¿no? Y una vez que entiendes el proceso, es cuando lo empiezas a valorar. Entonces,
0: tal cual.
1: Como que yo creo que de mi parte, como intento apoyar, porque sí me interesa que prevalezca, me interesa que se siga haciendo, me interesa que ellos tengan calidad de vida. Pues como a través del encuentro, como que invitándolos y querer entender sus conocimientos, ¿no? Que nos compartan. También hubo una época en la que creo que se menospreció como la baja temperatura, ¿no? Llega de que la porcelana, el grés y...
0: Claro.
1: Oh, y luego es como, ah, pero es que eso es de barro. Y es claro, como, bueno, pero, o sea, es de barro, sí es de baja, pero es otro proceso muy diferente que también tiene mucho valor.
0: Claro.
1: Y que hay que reconocer, ¿no? No porque sea de baja vale menos, porque claro, hay una cosa mucho más profunda ya. Son procesos, o sea, tú vas a Museo de Antropología... Y ves lo que se hacía hace no sé cuántos años y se sigue haciendo porque ellos lo siguen haciendo desde, ¿no? Como cosas muy similares, como que tú ves que se hacía hace muchos años, que se hace ahora, ¿no? Entonces, eso tiene su valor, o sea, es como un proceso ancestral. Claro, entonces, claro, como que de repente, eso es lo que a veces hay que decir, como a ver, no, y poner aquí un hasta aquí. Y como diseñadora, yo creo que a mí lo que me interesaba, porque creo que en ese momento funcionó, pero creo que ahora lo que tiene que cambiar es un poco enseñarles como una metodología a las personas que trabajan, no como que quitar intermediarios y más bien darles herramientas para que ellos puedan, que es lo que he intentado un poco hacer, ¿no? Como con las personas que voy conociendo, como pues das talleres, no quiero que organicen un taller a través de mí, o sea, si me piden la ayuda, pues lo puedo hacer, pero más bien como, oye, mira, te explico cómo puedes tú organizar tus talleres, cuánto cobrar, cómo, ¿sabes? Como que intentar...
0: Está buenísimo.
1: O cómo darle difusión a tu trabajo, pero sí es bien difícil, o sea, es complejo el tema, pero creo que sí hay mucho potencial, y creo que ya muchas personas estamos entendiendo eso, ¿no? Que tenemos que valorarlo y que darles herramientas y como que apoyarles y no
0: reggaetonearle.
1: Reggaetonear. Mi subconsciente anda aquí en modo perreo.
0: Está buenísimo. La identidad mexicana dentro de la obra contemporánea está bueno. Sí. Es para pensarlo y es para nada, eso. Está buenísimo.
1: Sí, te voy a contar una anécdota. Bueno, si quieres luego hablaremos del encuentro, pero justo el encuentro pasado,
0: sí,
1: uno de los objetivos era como involucrar a los artesanos, ¿no? Porque pues son parte de la comunidad. O sea, al final del encuentro, y bueno, tú sabes de esto porque también Barro Calchequí es esto, pero es como reunir todas las voces que trabajan con arcilla, ¿no? Y ahí desde el ceramista urbano hasta el ceramista como más rural que trabaja con arcillas como salvajes, el que trabaja con arcillas comerciales, el que hace quemas experimentales. Y en el primer mini encuentro que hicimos, que fue algo muy pequeño, pues éramos puros ceramistas que estamos conectados en Instagram y por ahí nos enteramos y como que lo logramos y que tenemos también como medios para involucrarnos. Y en el segundo encuentro la idea era como, ok, vamos a buscar la manera de poder traer como también artesanos o así, porque también trabajan con arcilla y pues también forman parte de la comunidad. Y también lo que hicimos fue, o sea, quise organizar como unos talleres. Hubo uno de barro rojo, uno de árboles de la vida, con Said en Metepec. Y uno de Puebla, de Talavera, ¿no? Que era como decorabas un plato como con las técnicas de Talavera, trajo los pinceles especiales, todo eso. Pero fíjate que fueron los talleres que me costó un poco más de trabajo llenar. De hecho, el taller de árboles de la vida lo tuve que cancelar.
0: ¡No!
1: Y me di cuenta que... Sí, o sea, estuvo muy triste eso. Pero creo que fue un poco porque... También había talleres, por ejemplo, de calcas, cerámicas con flor.
0: Sí.
1: También es argentina. Y y ella le fue muy bien. También uno de Raku, pero eran talleres como que... Bueno, ahí lo que pensé fue como que los talleres que son como algo que tú puedes aprender para aplicar en tu propio trabajo, la gente como que lo valora más o lo... No que lo valoren, como bueno, lo veo útil, lo puedo aplicar después.
0: Claro.
1: Pero fue un taller como de árbol de la vida, pues es algo que está interesante ver el proceso, pero quizás no es algo que tú vayas a usar en tu taller.
0: Claro.
1: En el día a día. O no sé, como que estuve cuestionándome como qué fue lo que pasó.
0: Claro, claro. A lo mejor otro enfoque hay que darle, ¿no? Esto que decís. Una demostración, porque forma parte de la identidad mexicana. Está buenísimo. Pero es como, ¿no? Es cierto eso que decís, porque no te vas a poner a hacer árboles de la vida, pues ya está. Ya está hecho.
1: No, como que pensé más bien... como que... Pero al final del día no significa que el valor... Porque al final, pues, se le pagaba al maestro como un porcentaje de lo que se llenaba y los precios de los talleres eran como muy parecidos. como proporcionales a las horas y como que se veía un poco eso. Y dije, bueno, pues a lo mejor conseguir el dinero, más bien como pagarle al maestro por dar el taller y luego cobrar como para el público para que viva la experiencia. Pero como que es diferente, como algo, no sé.
0: Claro. Sí, te entiendo. Pero
1: bueno,
0: esas
1: son como cosas que me puse a pensar, como de cómo puede ser que funcione. Como porque al final el público ya es diferente, ¿no? Al que va, y pues lo va a valorar de manera diferente. No es que valga menos, pero sí creo que por eso hay que conseguir los fondos como por otro lado, como para que el maestro, claro, le vaya bien por compartir la técnica, pero no a raíz de los participantes, sino como otro tipo de apoyo.
0: Claro, o sea, hacer un taller de un árbol de la vida, por ejemplo, les puede parecer interesante a ceramistas de otros países. O sea, ponerle, vamos nosotros de Argentina y hacemos seguro el taller de árboles de la vida. o el de barro rojo, de las mujeres del barro rojo, interesantísimo, o sea, está buenísimo. Pero sí. Claro, es para pensar, pero está bueno que entraste directamente a los encuentros de cerámica. Bueno, sos una gestora cultural, entonces contame acerca de esos encuentros. ¿Ya van por el tercero o no?
1: Vamos a hacer el tercero. Bueno, ahora estoy haciendo bienal.
0: Uh-huh. Bien.
1: Porque sí, es, bueno, tú sabes de esto, aunque tú te haces dos al año, ¿no?
0: Uno por año.
1: Uno por año.
0: Uno en Argentina, otro en Perú. Como... Uno en Argentina, en Perú. Para, Pau, vamos a pasar una canción, así podemos hacer dos bloques y entramos de lleno. Quiero que me cuentes todo de los encuentros de cerámica. Acá hay muchos argentinos y argentinas que quieren ir a México, así que está bueno que presten atención. Así te escuchan con claridad.
1: Sí.
0: Dale, gracias, Pau. Ahí pasamos una canción y continuamos.

0: Continuamos.
1: Sí, acá estoy.
0: Aquí estás. Bueno, quiero que me cuentes. Entonces, empezamos con la gestión cultural en cerámica, empezamos con los encuentros de cerámica, es algo que nos encanta. Quiero que me cuentes cómo se llama el encuentro de cerámica que realizás. Nos estabas hablando de que una bienal, ¿no?
1: Sí, pues eso lo decidimos, pues a raíz del último encuentro, como que sí fue como de, bueno, ocupamos tiempo para organizar y... No sé, como que son cosas que se están construyendo, entonces toma como más tiempo conseguir los apoyos y así. Se vuelve un poco más fácil conforme vas haciendo más. Pero pues sí, como que arrancar es arrancar como de cero, entonces como que poco a poco. Entonces yo espero que este tercer encuentro pues sea un poquito más fácil, ya demostrando como lo que se pudo lograr en el segundo. Pero sí, básicamente los encuentros surgen a raíz de bueno, ahí voy a compartir, vamos a enlazar con mi taco de la cerámica que justo, o sea, es que al final todo está conectado. Yo cuando, como les comentaba, estaba bien perdida con la cerámica y cuando me fui a Polonia empecé un canal de YouTube. Me volví youtuber. Buenísimo. En ese momento pues era como
0: buenísimo.
1: Como compartir y hay videos míos caminando por Polonia buscando un taller de cerámica, como que buscando lo que quería hacer y así. Y mucha gente me escribía como en el YouTube, así como preguntándome cosas de varios lados, o sea, como hispanohablantes, como que YouTube no había algoritmo en esa época, no había, era como que alguien de Argentina, alguien de Chile, alguien de Perú me podía estar viendo.
0: Claro.
1: Entonces comentarios como de sobre eso. Y aparte yo hice un video de cómo hacer moldes de yeso.
0: Ajá.
1: Y yo creo que fue de los primeros. Eso fue en el 2016. Como que todavía no. Ahorita ya hay muchos canales de cerámica en YouTube. Pero en aquel momento no claro. había tanto. Entonces yo creo que mi video era de los 20 únicos que había sobre moldes de yeso.
0: Buenísimo.
1: En español.
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Soñé que estaba ya caminando a la orilla del mar. Y de repente viene una luz del cielo. Y viene la luz del cielo y se cae atrás de mí. Y yo volteé a ver. Era una Virgen de Guadalupe. Y yo le grité a la gente, le digo, mira, yo lo estoy viendo en real. Le digo, pero entre sueños. Y ya cuando la gente se me acercó, vieron, y ya desapareció. Yo digo, pues es el don que me dieron. Nada más que como le hablé a la gente, pues desapareció. Nadie vio más que yo. Desde ahí yo empecé que era un don lo que yo tenía. Pero sí, me gusta mucho el trabajo de la partera, me gusta mucho el trabajo de lo que es la salud

0: Bienvenidas y bienvenidos a Canto de Cenzontles, las 400 voces de la diversidad. Mi nombre es Patti, de Radio Comunitaria Chinaca, y saludo con mucho gusto a mi compañero Nacho.
1: Saludamos también a todas las parteras que, como mi abuela ya afinada, han heredado esta práctica por generaciones, y también a los parteros, porque también hay hombres con este don y conocimiento tan sagrado y valioso. La labor que ellos realizan en las comunidades es fundamental para el cuidado de la vida y salud de mujeres y bebés.
0: Durante este programa platicaremos acerca de la partería tradicional, una práctica ancestral que seguramente en sus comunidades aún se mantiene, a pesar de las dificultades a las que nos enfrentamos, como son la discriminación, los prejuicios y, sobre todo, la falta de reconocimiento de su labor por parte de varias instituciones de salud. Las mujeres tenemos derecho a elegir si queremos que nuestras hijas e hijos nazcan en nuestra casa con alguna de las parteras o parteros, o bien en un hospital.
1: Además del trato más cercano que pueden recibir las mujeres embarazadas, comunicándose con personas de su propia comunidad y en su lengua materna. Así nos lo cuentan las parteras de San Mateo del Mar, en el Istmo de Tehuantepec, quienes consideran importante aliarse con el sector médico para prevenir la muerte materna.
0: Escuchemos a continuación los testimonios de Naima y de Soraya Villanueva, así como Leticia Victoria Villaseñor, que son de la Casa de la Mujer Indígena, ICOTS, en San Mateo del Mar.

0: Somos mujeres sanadoras del alma y de corazón. Yo pertenezco a la organización ICOS Munienandiou. En Wabe significa mujeres sanadoras del alma y del corazón. Gracias a Dios, yo siempre me pongo a orar, le pido a Dios cuando voy a una atención de parto, le digo: Dios, ayúdame, protégeme, bendice mis manos, porque ese es el que va a trabajar con las personas. Yo decidí ser partera porque me gusta este trabajo y esta labor para ayudar a todas las mujeres aquí en la comunidad, porque sin embargo aquí pues los doctores no trabajan las 24 horas del día como nosotros aquí en la organización. Las que estamos activas somos 11 ahora y hay algunos que ya fallecieron. Por eso es muy importante también nosotros, pues ahora sí que nos valoren, ¿no?
1: Empecé a ser partera por lo que a mí me pasó cuando estaba joven. Tenía 16 años, tuve mi primer bebé y pues fue en una clínica que fue una atención que no me pareció bien. Y pues por eso decidí ser partera y darle una atención de calidad y calidez a las mujeres de mi comunidad y pues darle esa atención que se merece.
2: La paciente, la embarazada, se siente de confianza con una paisana, o sea, habla el mismo dialecto, le entendemos mejor y ella se siente más en confianza. Se abren, nos platica qué es lo que sienten, cómo va su etapa de trabajo de parto, todo eso.
1: Ellos no aceptan, o sea, no aceptan de que seamos partera porque ellos piensan que estamos robando su trabajo de ellos y más no es así. Yo como siempre les digo, yo no quiero ser de las patas blancas, simplemente quiero de que nos aliemos, de que tengamos, atendamos a las mujeres para prevenir la muerte materna.
0: Para todas las mujeres que somos parteras, que nos valoren, ¿no? Los médicos o el gobierno, que seamos respetadas más que nada, ¿no? Que no nos, ahora sí, no nos discrimine.
3: A mí me gusta cuidar a la gente, como mi papá, cuando un día se enfermó, yo lo cuidé.

0: Al no haber un registro real de las y los bebés que nacen con parteras, no podemos dimensionar la importancia de la labor que desempeñan, motivo por el que continúan con los prejuicios y estigmas hacia esta práctica.
1: Así es, Nacho. Tan solo en Chiapas, en el año 2020, el 47.3% de los nacimientos registrados fueron con parteras y parteros. Ofelia Medina, vocera de Nich Ikshim, un movimiento que agrupa a más de 600 parteras y parteros de Chiapas, hacen un llamado, sobre todo a las mujeres más jóvenes, a mantenerse organizadas para así fortalecer la partería tradicional.
2: Mi nombre es Ofelia Pérez Ruiz, soy partera. Yo nací en el municipio de Chenaló, de aquí del estado de Chiapas. El movimiento se forma justamente por ver muchas necesidades de las mujeres que se atienden con nosotras, por ejemplo, porque pues también sufren discriminación, maltrato cuando nosotros trasladamos al hospital. También como parteras no somos reconocidas, también igual sufrimos maltrato, discriminación, pues también en algunos momentos nos persiguen porque pues nos dicen que somos causantes de muerte materna, cuando en realidad nosotros estamos tratando lo mejor posible para poder atender la salud de las mujeres en nuestras comunidades. También nos han negado ya seguir ejerciendo, entonces pues para seguir ejerciendo esta labor importante para atender a las mujeres, pues es seguir defendiendo, ¿no? Entonces por eso nos organizamos, nuestro objetivo es organizarnos a todas, ¿no? De aquí del estado de Chiapas, apenas vamos 33 municipios que se han involucrado en este movimiento. Entonces, pues retos que tenemos así como muy, muy fuerte, pues es la que nos acepten los personales médicos en los hospitales, que ha sido siempre problemas, ¿no? Entonces, si llega a haber alguna complicación en sus manos porque nosotros lo canalizamos, ahí ya empezaron con estos de que ya nos atienden con las parteras, que porque son las que que complican, y que ya los personales médicos de los centros de salud empiezan a decirles a las mujeres que no se pongan de riesgo y que si no se van a morir en las manos de las parteras, ¿no? Cuando realmente las complicaciones puede haber donde sea, puede ser adentro del hospital, aunque todo va bien y de repente se complica, ¿no? Entonces son cosas que no está en nuestras manos, pero siempre ha sido nuestros retos de romper esos tipos de obstáculos que hemos estado encontrando con los personales médicos, porque nuestro plan es como ver la forma de cómo aliarnos de manera horizontal, porque tampoco queremos que sea subordinación de parte de ellos hacia nosotros, ¿no? La partería lo vamos a seguir ejerciendo, en alguna forma lo vamos a seguir atendiendo a las mujeres, porque no van a estar allí en las comunidades metidos los médicos, las médicas o enfermeras. Las que están, como dicen ellos, ¿no?, en la primera línea, pues somos nosotras como parteras, ¿no? Porque siempre lo vamos a seguir atendiendo la salud de las comunidades, no solo es atender parto o no solo es revisar embarazadas, sino vamos a estar ahí atendiendo la salud de toda la población. También ha ayudado mucho a que la decisión de ellas, porque tienen derecho de decidir dónde, con quién y en qué forma se quieren parir, ¿no? Pues cosas que eso no se respeta en los hospitales, por eso también optan más atenderse con parteras tradicionales. No ha sido fácil, como muchas jóvenes que han soñado ser partera o que ya tienen ya ese don, ¿no?, de ser partera, y muchas no lo quieren ejercer por lo mismo de que se han dado cuenta que no tienen un reconocimiento a las parteras, que las siguen, las buscan, las maltratan y las que no dejan a que sigan atendiendo. Y entonces pues ya las mismas jóvenes se dan cuenta de lo que está pasando, entonces ya no quieren seguir ese gran labor. Pero nosotros estamos viendo la manera de cómo animar estas jóvenes que han soñado ser partera. En nuestro plan de trabajo está eso, que no se desanimen y que sigan ejerciendo la partería, no lo pueden dejar con todo lo que le están diciendo que deje de ejercer, porque es nuestro derecho de seguir ejerciendo la partería. Y otro es que también ojalá se animan más parteras de ser parte del movimiento, que es bonito estar organizado, la verdad, porque eso nos ayuda como a defender ese trabajo que tenemos.
1: Ejercer la partería de verdad que requiere mucho valor, pero sobre todo mucha responsabilidad. Y es tan importante escuchar lo que las parteras necesitan para ejercer con dignidad y sobre todo con respeto este trabajo. Aunque algunas no cuenten con un título académico, su experiencia y los talleres de formación en los que participan validan su capacidad para ejercer este servicio en sus comunidades.
0: Así nos lo cuenta Amalia Sánchez Gómez, quien tiene 46 años de ejercer la partería en Oxchuc, Chiapas, a quien le gustaría que el sector médico las considere compañeras de trabajo y así poder intercambiar conocimientos y saberes.
3: Ser partera es tener mucha responsabilidad y también tener mucho valor para atender un parto, porque si uno no lo tiene ese valor y sabiendo qué es lo que estamos haciendo, quizás no podríamos atender ese parto, por lo mismo de que a veces vienen partos complicados. Yo de mi parte me molesta cuando me dice un médico o una enfermera de que nosotros no valemos, de que nosotros no sabemos, de que nosotros matamos, de que nosotros engañamos y que no sabemos atender, que no vamos a saber ver, o que te van a matar tu bebé, o que te vas a morir tú porque la partera no te sabe ver. Soñé porque mi abuelita, mamá de mi papá, era partera, pero años. Mi papá tiene 98 años ahorita y la mamá de él, mi abuelita finada, era partera. Y mi abuelito era uno de los que pulsaba. Y yo ni siquiera los conocí cómo fueron, cómo eran, porque tal vez que ni había yo nacido cuando ellos fallecieron. Pero por medio de un sueño me vinieron a dar las cajitas mi abuelita y mi abuelito. Pero al poquito de que me dieron esas cajitas, ese es un monedero viejo que ya tenía años que lo tenía, y al poquito fue cuando me empezaron a buscar. Me empezaron a buscar las señoras, los señores. No, que me vas a ir a atender mi hija, por favor. ¿Sabes inyectar? Quiero que me lo inyectes. Bueno, tenía yo 17 años. Cuando comencé a atender el primer parto, tenía yo 17 años. De allí de ver que logré salvarlo la señora, pues ya ve que corren las voces. No, pues fulana me vio, me atendió y me atendió bien.
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0: La partería es parte de la cultura y de los sistemas de salud de los pueblos indígenas y afrodescendientes. Acabamos de escuchar la canción Atienda con Dignidad, de las parteras de la costa pacífico de Colombia, agrupadas en la organización Osoparupa, donde los ritmos de los instrumentos y las voces de las parteras acompañan a las mujeres durante el nacimiento de sus bebés.
1: Patty, ahora viajemos a la Costa Chica de Guerrero, lugar donde también se mezclan las tradiciones de los pueblos afrodescendientes e indígenas.
0: Escuchemos el testimonio de la defensora de la partería tradicional, Apolonia Plácido Valerio, y de la señora Cristina Galeanas Ortega de San Luis Acatlán, desde la Casa de la Mujer Indígena, Nelis Palomo Sánchez, nos cuenta sobre las problemáticas a las que se enfrentan, como son la falta de validez de la hoja de alumbramiento y el subregistro de los niños que nacen a través de la partería.

0: Mi nombre es Apolonia Plácido Valerio, soy de la comunidad de Buenavista, municipio de San Luis Acatlán. Pertenezco a esta organización que es Casa de la Mujer Indígena Nelis Palomo Sánchez, ubicada aquí en San Luis Acatlán, Guerrero. La organización conformamos 14 personas, parteras y parteros. Se le pregunta si todo su estudio está bien, si no viene complicaciones de riesgo, de algún riesgo, entonces se atiende aquí. Y si viene una situación de complicaciones de presión alta, con un peligro de muerte materna, pues se tiene que canalizar al hospital.
1: Mientras el bebé late de esta manera, aquí abajo de esta, puede ser aquí o donde está ahí ahorita, es porque está bien. Está bien, solo que estuviera atrás de su ombligo, así para arriba, ahí sí, este bebé está sentado o está atravesado, pero ahorita ya está bien.
0: La partera y la promotora está de los 365 días de las 24 horas del año.
2: ¿3 kilos con qué dijo?
3: 700.
2: ¿Y cuánto midió?
0: Esa es nuestra dificultad, que sí nos preocupa mucho, porque antes sí, la hoja que daba la partera, donde va la huella del bebé, la patita del bebé, y va la firma de la mamá, la huella de la mamá, y va el nombre de la partera y su firma, pues sí se pasaba como para un requisito para registrar a un niño en el acta de nacimiento, y ahora ya no pasa. Ahora tiene que ser, si lo damos nosotros aquí, que se atendió un parto aquí y se rellena la hoja, pues lo tiene que llevar el papá o la mamá del bebé a un hospital, al hospital básico comunitario, para que ellos lo canjeen y después pasa un día, no sé cuánto día, y llega la hoja de certificado foliada, que ya viene, pero ya no aparece el nombre de la partera quien atendió, sino que ya aparece el nombre de los médicos o la enfermera, ¿no? Entonces, eso es la otra que sí hemos estado así como preocupada. Una, por la discriminación, que ya no quieren que se atienda porque no vale su hoja de alumbramiento. La otra, el trabajo que hacen las parteras no está publicado a nivel nacional, porque uno hace chamba y otro levanta el cuello. Entonces, eso no, lo que no estamos de acuerdo, y que nos ha estado incomodando mucho esto, ¿no? De la hoja de alumbramiento del bebé.
4: Dice que ella
5: Está trabajando
4: en el certificado.
5: Dice ella que el problema con ello es de que el bebé nació en casa y la partera lo atendió. La partera extendió la constancia de alumbramiento que da, y cuando ya fueron al hospital querer hacerlo trámite de un certificado, ya no se pudo porque le dijeron que ya pasó mucho tiempo. El niño ya va para 6 años, ahora el 10 de diciembre cumple 6 años, y están preocupados que quieren meterlo a la escuela, pero no pueden sacar su acta. No han podido soltar eso y el niño no se ha podido registrar.
0: Esta situación nos preocupa, lo que está pasando y violentando los derechos de los niños, que si no nació con una partera o no pudo sacar un certificado foliado por la secretaría, entonces no se va a registrar el niño, se va a quedar sin escuela, no es posible, pues.

0: agradecemos que nos hayan acompañado en este programa, donde pudimos escuchar los testimonios de integrantes de Mujeres Sanadoras de Alma y Corazón en San Mateo del Mar,
1: la Casa de la Mujer Nelis Palomo Sánchez en San Luis Acatlán, Guerrero,
0: y el Movimiento de Parteras Nick Schim en el estado de Chiapas. Para la realización de este programa, contamos con la autorización de Ciesas Pacífico Sur para el uso de los testimonios que escuchamos, los cuales forman parte de la investigación La situación actual de la partería indígena en México, realizada por el Ciesas Pacífico Sur con el financiamiento del CONACYT, y forman parte de la serie de videos Parir con Dignidad, que pueden buscar en redes sociales.
1: No olviden enviarnos sus comentarios a nuestro WhatsApp o Telegram al 44 33 78 22 21 o escribirnos al correo contacto@cantodesenzondles.org.
0: Muchísimas gracias, Nacho, y gracias a todos nuestros radioescuchas. Nos despedimos con las palabras de la partera María Luz Díaz Hernández, del Movimiento de Parteras Nick Ixchim de Chiapas.
2: Yo pienso que la partería va a agarrar fuerza. Van a haber más parteras aprendiz, porque en muchas comunidades es lo que se está viendo ya. Que hayan más parteras jóvenes, que les nazca la ilusión de aprender a

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1: 20 horas, 31 minutos.

0: 20 horas, 45 minutos.
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8: 21 horas. 3 minutos.

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0: 21 horas, 16 minutos.
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0: Так и разок.
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0: ¡Aiga cosa, gente afrentosa! ¡Pásenla! ¡Pásen la botella! ¡Órale! ¡Lo acaben

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6: 21 horas 31 minutos.

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0: 21:45.
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0: 21 horas. 49 minutos.

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0: 22 horas, 15 minutos.
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0: a este pequeño espacio de Cultura Mía. Sin duda alguna, las actrices y los actores son una parte muy visible del sector cultural, porque los podemos encontrar en muchos rubros: el cine, el teatro, la televisión, las plataformas digitales e incluso la radio con las y los actores de doblaje. De hecho, la Secretaría de Economía nos dice que identificó a 11.200 actores. Sin embargo, estos están concentrados en ciertas zonas del país. De esos 11.200, podemos encontrar 8.300 tan solo en la Ciudad de México, lo que hace que estas ofertas de trabajo se vean muy limitadas en otras entidades de la República, y ganando en promedio mensual 5.600 pesos al mes, lo que complica, por supuesto, todo esto porque no permite tener una vida digna o bien necesitas desplazarte a otras zonas. Debemos valorar mucho más el trabajo de todos estos profesionales. Porque lo vale, hablemos cultura.
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3: 22 horas. 32 minutos.
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0: 22 horas, 45 minutos.
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5: 23 horas, 4 minutos.
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0: 23 horas, 16 minutos.
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1: Llevo 5 años en esta relación. He puesto tiempo, dinero, energía, lágrimas. Si me voy, todo esto se pierde. Pensándolo bien, mejor me quedo.
2: Eso se llama falacia del costo hundido. En economía es un error, en el amor es una prisión. El cerebro prefiere seguir perdiendo antes de aceptar que lo invertido ya no vuelve.
1: Y duele, porque no solo has invertido recursos, has invertido esperanzas. Has construido una historia en tu cabeza que no quieres tirar.
2: Pero aquí está la pregunta que rompe la trampa. Si esta relación empezara hoy, ¿volverías a elegirla? Si la respuesta es no, lo que duele no es perderla. Duele aceptar que perdiste el tiempo.
1: Y ese dolor, aunque real, es menor que seguir perdiendo el resto de tu vida. Salir no es tirar lo invertido. Salir es dejar de seguir invirtiendo en la pérdida.
2: Recuerda, en el lado secreto del amor, no hay parejas que no puedan amarse sanamente. Hay trastornos que se interponen entre ellos. Sin embargo, la buena noticia es que la mayoría de los síntomas, cuando se hacen conscientes, pueden curarse.
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0: 23 horas, 46 minutos.
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0: 0 hora, 17 minutos.
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5: 0:35
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0: 0 hora 46 minutos.
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0: Es la 1:15 a.m. 15 minutos.
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1: Llevo 5 años en esta relación. He puesto tiempo, dinero, energía, lágrimas. Si me voy, todo esto se pierde. Pensándolo bien, mejor me quedo.
2: Eso se llama falacia del costo hundido. En economía es un error, en el amor es una prisión. El cerebro prefiere seguir perdiendo antes de aceptar que lo invertido ya no vuelve.
1: Y duele. Porque no solo has invertido recursos, has invertido esperanzas. Has construido una historia en tu cabeza que no quieres tirar.
2: Pero aquí está la pregunta que rompe la trampa. Si esta relación empezara hoy, ¿volverías a elegirla? Si la respuesta es no, lo que duele no es perderla. Duele aceptar que perdiste el tiempo.
1: Y ese dolor, aunque real, es menor que seguir perdiendo el resto de tu vida. Salir no es tirar lo invertido. Salir es dejar de seguir invirtiendo en la pérdida.
2: Recuerda, en el lado secreto del amor, no hay parejas que no puedan amarse sanamente. Hay trastornos que se interponen entre ellos. Sin embargo, la buena noticia es que la mayoría de los síntomas, cuando se hacen conscientes, pueden curarse.

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1: Es la 1:00 a.m. 34 minutos.
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0: Es la 1:47 de la mañana, 47 minutos.
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0: Son las 2 de la mañana, 17 minutos.
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9: Son las 2 de la mañana. 32 minutos.
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0: Son las 2 de la mañana, 45 minutos.
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5: Hola, muy buenas, buenos días, tardes, noches. ¿Por qué? Porque todo depende. ¿Y sabes? Porque hoy es un día especial. Hoy es un gran día. Y lo vamos a celebrar. Estamos a finales de septiembre, entrado el mes de otoño. ¡Uy, el mes! ¡Madre mía, si me oye Rosario! Diríamos la nueva estación. Y así comenzamos nuestro programa, porque además estamos maravillosamente contentos. Rosario, hola, ¿qué tal?
6: Hola, hola, hola, hola, ya sabes, estás escuchando Más que Dos, este señor es Andrés. Y lo del mes, bueno, estamos entrando en una estación extraña porque el verano se niega a abandonarnos. Y estás súper contento, ¿por qué? ¿Por qué? ¿Por qué? A ver, di.
5: Hoy para mí es un día especial, somos más de 100.
6: ¡Ey!
5: Más de 100 en nuestro canal de
6: WhatsApp.
5: Radio Mandoya en WhatsApp. Y también somos uno más en iVoox.
6: ¡Ey, ey, ey!
5: Y en Facebook también somos dos o tres más. Por eso te digo que hoy es nuestra gran día, nuestra gran noche.
6: ¡Hala, hala! Y nuestra gran madrugada, ya que pasamos por allí, a ver, ya, ¿qué es eso? A disfrutar. Bueno, a ver, los mexicanitos creo que la semana pasada tuvieron un día así grande de la independencia. Pues nosotros también nos apuntamos, si será por fiestas, ¿vale? La fiesta es bienvenida siempre, a disfrutar de la vida. Dígame, señor, que está muy concentrado.
5: Y así vamos a celebrar algo muy grande, ¿no, Rosario?
6: Hombre, lo más grande es que estamos vivos. Luego ya lo demás va viniendo poco a poco. El día 26 de septiembre es el Día Internacional de la Eliminación Total de las Armas Nucleares por la ONU. Esa misma ONU que quiere quitar a Palestina del derecho a voz y voto. A ver, esto de la ONU últimamente no pillan buena droga. Luego tenemos el Día Mundial de la Salud Ambiental. Ya sabéis, no solo es tú como que te encuentres bien, ¿no? Tu entorno, a ver, que tu barrio esté limpio, que tu pueblo esté limpio, no tires porque lo iba al río, porque luego eso te lo va a beber, cuidas tus campos, etcétera, etcétera. Creo que yo ya somos bastante mayorcitos para saber esto. Día Europeo de las Lenguas. A ver, aquí en Europa no solo está el francés, el inglés y el alemán, no, aquí en España como mínimo tenemos tres o cuatro, entre el catalán, el gallego, el euskera, a ver, valenciano, a ver, un respetito a nuestras lenguas. Y si hace falta comprarse unos chufos para los señores del Senado y los de eurodiputados de traducción, pues se compra, porque la lengua es parte de nuestra identidad, ¿vale? Luego tenemos el Día de la Prevención del Embarazo No Planificado en Adolescentes. Esto es muy importante. Eduquemos a nuestros adolescentes, a nuestros hijos, ya de chiquitines. También es que hay que tener cuidado, que no solo están las venerias, que luego están los bombos. ¿Qué hacemos con esos niños? Porque en algunos sitios, un adolescente es madre, no es capaz de alimentarla, incluso la echan de su casa, y ya ahí hay una historia dos o tres historias terribles, el niño que nace, la adolescente y mil historias. A ver, si queremos tener una buena humanidad, habrá que planificar los embarazos. Y el día 29 de septiembre, el Día Mundial del Corazón, por la OMS. Ya sabéis, cuidaros, una dieta equilibrada, que luego las enfermedades cardiovasculares están ahí. Luego tenemos el día que es muy importante, que es la concienciación sobre la pérdida y el desperdicio de los alimentos. Por más que tú tengas la nevera llena, por más que puedas abrir todos los armarios de tu casa y comer lo que te dé la gana, eso no significa que antes haya habido un trabajo para que ese alimento esté en tu casa. Desde el agricultor, la industria, el transportista, el del súper y un largo etcétera, incluso para que esté en tu nevera, alguien lo compró, lo subió y lo colocó. Entonces, cuida ese alimento, recicla, porque un tomate esté pocho, no lo tires, lo cortas, porque tal. A ver, es que es de sensatez. Si tuviera las abuelas como estaban antes, con la palgata en la mano, pegando collejas, viendo cómo se tiraba un trocito de manzana, más de uno aprendería. Y luego, el día que a mí más me mola, el día del café, el día de la bebida más bebida, nunca mejor dicho, así, en el mundo. Y otra cosa, que cuando tomes un café también tiene en cuenta cómo están los agricultores y recolectores del café. Que a ti te llega el café estupendo en ciertas marcas y con mogollón de chupinadas, que es con caramelos, que con nata, todo esto. Pero antes ha habido un gran trabajo y muchas veces no están bien pagados. Y nada, a disfrutar de la vida, y creo que Andrés también tiene sus días por ahí.
5: Realmente se queda uno sorprendido. Tantas cosas a celebrar hoy sábado y el martes. Pero mira, tú que nos escuchas...
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5: Claro que sí. Pues ahí, bienvenidos también a nuestro programa de la mano de RT de México. Pues claro que sí, tú que nos escuchas el jueves y el domingo, mira también todo lo que tenemos que celebrar.
7: Lleves 1 de octubre, Día Internacional de las Personas Mayores, una jornada promovida por las Naciones Unidas para reconocer la valiosa contribución de los adultos mayores a la sociedad y promover sus derechos y bienestar. Domingo 4 de octubre, Día Mundial de los Animales, una fecha dedicada a concienciar sobre la conservación de las especies, el respeto a la fauna y la protección de la biodiversidad en todo el planeta.
5: Y así, Rosario, si te parece, ya despedimos prácticamente el mes de septiembre y comenzamos con nuestro programa.
6: Hombre, claro, y con las ayudas de nuestros colaboradores, que son los que nos facilitan que este programa sea diverso y sea fantástico. No tenemos abuela, ¿eh? Adelante.
5: Pues damos la bienvenida a todos, todas los que nos estáis escuchando. Y os dejamos puente cómodo, que vamos a celebrar este gran momento con más...

0: Esta canción va para los que cierran los ojos ante el horror, para los ignorantes que quieren serlo porque le da la gana, para los que dicen que nada existió, por muy feo que sea, para aquellos que sabiendo que el mal está y estuvo, lo niegan, porque claro, no les conviene, porque no les toca a ellos. Hace 90 años el horror, lo peor, llegó a España. Lo rompió todo. Ya nos costaba mantenernos vivos, respirar, que la intransigencia, el estrés mismo, llegó en nombre de Dios y en nombre de vete a saber qué cosa, pero llegó. Hace 90 años nos quitaron a Federico. Hace 90 años desde Extremadura salieron la columna de los 8.000 que fueron emboscados en Badajoz. Hace 90 años salieron los de Sevilla, la huida de Sevilla, que eran los de Huelva, que fueron emboscados en Huelva. Hace 90 años España dejó de ser España para ser lo peor de lo peor. Y a Honduras. Andura porque los necios, los ignorantes, lo mala gente, porque hay que decirlo así, lo mala gente, quieren tener vivos esas historias, esas porquerías, y contaminan, o nuestros jóvenes se dejan contaminar por esas inmundicias. Y contra todo lo peor, no hay nada mejor que la poesía. La poesía, la canción de hoy, Huesos, del señor Pedro Guerras, o sea, Pedro Manuel Guerra Tránsito, de Tenerife, españolico, así, con un tono y un eje simpático, nos trae esa canción de su álbum Bolsillos, de 2004, la canción Desaparecido, para aquellas víctimas que se quedaron en las cunetas, en las fosas comunes, a los bordes de los caminos, y él llama con la poesía a abrir esas cunetas y a contar esas historias. No hay más.
1: Podrían ser así.

Hola, mis queridas oyentes, queridos amigos, todos los que estáis ahí. Esta semana volveremos al mundo del seguro, en el cual nos hacemos varias preguntas. ¿Por qué tantas trabas? Y cómo no, todo ello, nuestro compañero desde México, Mili García, nos lo va a aclarar. Vamos a escucharlo.

0: Hola, ¿qué tal? Bienvenidos una vez más a Hablando de Seguros. Yo soy tu amigo Mistli García y estoy muy contento de estar contigo en un episodio más de este viaje, de este camino que vamos emprendiendo juntos, conociendo todo acerca de los seguros de auto. Y bueno, ya veremos si más adelante les damos otras sorpresas, porque aún hay mucho que desmenuzar en los seguros de auto. Y justamente el día de hoy vamos a platicar de una de las cosas que más preguntan las personas al momento de cotizar un seguro y al momento de que se les explica los requerimientos que se necesitan para poderles entregar su cotización. Así que si quieres saber de qué se va a tratar, quédate porque aquí arrancamos. Al momento de realizar una cotización de un seguro de auto, la mayoría de los agentes o de los asistentes de agentes te van a solicitar ciertos datos que tienes que tener presentes para poder saber en cuánto te va a salir tu prima de tu seguro. Estos datos pueden variar según la compañía en la que te estés asegurando o incluso también según el manejo que le dé tu agente o al asistente de tu agente, pero básicamente siempre van a ser los mismos. Como primer punto tenemos el uso de tu vehículo, es decir, para qué lo estás ocupando. Si es un vehículo de trabajo, sea que seas chofer privado, que seas chofer de plataforma, que bueno, también entra como chofer privado, de transporte público, que tengas un vehículo de carga, etcétera, etcétera. Todo eso es un uso comercial. Algunas compañías lo catalogan como micronegocio. O el otro uso que le puedes dar a tu vehículo es particular. Regularmente muchos vehículos de trabajo también funcionan de forma híbrida como vehículos particulares, porque en un momento estás trabajando, pero también en ese mismo vehículo puedes sacar a tu familia a pasear. Así que ese será uno de los primeros requisitos que se te va a solicitar. ¿Qué uso le das a tu vehículo? Tipo de vehículo, si es vehículo nacional, legalizado, regularizado, fronterizo o incluso importado. Hay vehículos que son importados pero están registrados en el país, por lo que entran como vehículos nacionales, porque el vehículo no se armó en el país, pero sí se dio de alta en él. Por lo contrario, los vehículos legalizados son vehículos que originalmente se dieron de alta en Estados Unidos, Canadá o cualquier otro país y que por medio de regulaciones fueron introducidos a México. Muchas veces estos vehículos pueden traer un historial poco claro o problemas arrastrando en el país de origen, por lo que a veces este tipo de vehículos legalizados pueden llegar a tener ciertas dificultades para asegurarse o para cotizarse. Los siguientes son todo lo correspondiente a tu vehículo, el modelo o año. Te lo pueden solicitar como modelo del vehículo o como año del vehículo. Marca, la empresa que lo fabrica. Nissan, Toyota, etcétera. Submarca, ¿a qué familia pertenece? Si es de Nissan, podría ser una Kicks, un Versa, un Sentra, etcétera. Si es de Toyota, podría ser un Prius, un Corolla, un Camry, etcétera. Versión, esto de la versión puede causar confusiones, pero básicamente es ¿a qué pertenece el vehículo? Regularmente en la versión también se incluye el número de cilindros, el desplazamiento y la transmisión. Siguiendo, por ejemplo, con Nissan, si tu marca es Nissan, tu submarca es Versa, tu versión puede ser Advance, Sense, etc. Hay que aclarar una cosa, a las aseguradoras les interesa principalmente si tiene un nombre de versión, sea Sense, Advance, SR o algo parecido, así como el número de cilindros de tu motor, el desplazamiento y la transmisión. Hay que entender que CVT y automático a veces puede ser únicamente automático y estándar pues es estándar. Hay otras versiones como por ejemplo las que utiliza Volkswagen que son Tiptronic, etcétera, pero regularmente se estandariza como estándar y automático o manual y automático. También se te va a solicitar regularmente el número de identificación vehicular o NIV. Esto se solicita principalmente porque hay veces que los datos capturados en la tarjeta de circulación no son lo suficientemente claros y el número de identificación vehicular se utiliza para cotejarlos en diferentes servicios o incluso para descifrar a qué versión nos estamos refiriendo para asegurar. En lo que respecta a tu persona, se te va a pedir tu código postal. Esto es importante para una aseguradora para saber en qué ciudad regularmente circula ese vehículo. Recordemos que no todas las ciudades son iguales y hay ciudades que tienen riesgos más grandes y otras que tienen riesgos más pequeños. Si tú dices que circulas en Durango, pero te vas a vivir a la Ciudad de México con tu seguro de Durango, es muy probable que si tienes un problema puedas tener complicaciones. Pero si tú sabes que te vas a ir a vivir a la Ciudad de México y haces tu seguro en Durango, puedes dar tu código postal en el que vas a residir en la Ciudad de México. Y en el caso de vehículos que salen a carretera, no importa. Aunque tu vehículo salga a carretera, tu código postal es el origen, es decir, de donde vas a partir siempre hacia cualquier viaje. También se te puede solicitar tu nombre completo y tu fecha de nacimiento. El nombre completo regularmente más que todo es para identificarte, pero tu fecha de nacimiento sí influye, ya que si estás dentro de ciertos rangos de edad, tus primas pueden ser más caras o más baratas. Ejemplo, un muchacho de entre los 18 y los 25 años de edad puede recibir primas un poco más caras dependiendo la aseguradora, porque hay aseguradoras que los consideran con poca experiencia y por eso aumenta su riesgo a tener algún accidente, mientras que una persona de entre los 25 y los 60 años de edad está dentro de un rango estándar en el que su prima no se puede mover tanto porque, bueno, pues son personas que quizá ya tienen más preparación y son más responsables. Pero personas mayores de 60 o 65 años también aumentan mucho sus riesgos. ¿Por qué? Porque sus reflejos ya no son los mismos que eran antes. Y porque a mayor edad, pues también existen muchos riesgos que pueden ocurrir mientras conducen. Y también podría ser que el asistente que te atienda te pueda solicitar tu RFC. El RFC en algunas compañías se utiliza para ofrecer beneficios. Hay compañías que si ingresas tu RFC y previamente ya has comprado productos anteriores, te pueden ofrecer descuentos. Así que si de repente vas a cotizar un seguro de auto y sientes que el asistente te está pidiendo demasiada información, no tengas miedo. Realmente no se va a hacer nada malo con esa info que estás brindando. Únicamente es para ofrecerte propuestas que puedan cubrir tus necesidades o incluso que puedan superar tus expectativas. Ahora, para emitir una póliza, además de los datos que ya entregaste al momento de cotizar, se te van a pedir otros medios de contacto como teléfono y correo electrónico e información pues más personal como tu estado civil, ocupación, etcétera. Esto para que la aseguradora tenga mucho más claro qué tipo de persona está asegurando. Además de solicitarte, aparte del número de identificación vehicular, tu placa y tu número de motor. Con estos tres datos, tu vehículo es identificado por completo. Ahora bien, ya teniendo la información del vehículo como la placa, el motor y el número de serie o número de identificación vehicular, algunas aseguradoras te pedirán que realices una comprobación de tu vehículo. Esto para saber en las condiciones que estás asegurando realmente el coche y que quede una constancia de que si algo pasa, se te va a pagar por los daños del vehículo como está justo en el momento de la emisión de tu póliza. Por lo que sí, si el asistente que te atienda te pide que hay que hacer una verificación de tu vehículo enviando fotos, etcétera, a la compañía que te esté asegurando, hazlo. Créeme, muchas veces es mejor completar todos los trámites, por más engorrosos que nos parezcan, para así evitarnos problemas posteriores. Ahora, una curiosidad. El número de identificación vehicular básicamente es como si fuera la CURP de tu vehículo. Es un número único que cada vehículo tiene con el que va a ser identificado. Con él se puede descifrar en dónde se construyó, a qué marca y modelo pertenece, el año, entre otras cosas. Los números de identificación vehicular se componen de 17 dígitos y se encuentran en diferentes partes estratégicas de tu carro. Por eso es muy importante siempre presentarlo cuando quieras realizar una cotización de auto, porque con ese número se puede comprobar la información para asegurar exactamente el vehículo que tienes. Muchas veces pueden ocurrir cosas en las tarjetas de circulación como que, por ejemplo, si tienes un vehículo Geely, en el Geely nada más pongan que es un vehículo Geely 4 puertas, 4 cilindros, importado. Pero con eso no estás diciendo absolutamente nada. En cambio, tu número de identificación vehicular va a decir a qué modelo de Geely pertenece, qué tipo de transmisión maneja, etc. Y ya si se analiza más profundamente. También se va a saber si tu vehículo tiene algún historial de incidentes, e incluso en muchas ocasiones también se utiliza para determinar si un vehículo tiene reporte de robo. Así que sí, cuando un asistente te pida para emitirte una cotización tu número de identificación vehicular, créeme, es súper importantísimo que lo tengas a la mano, porque si bien al momento de cotizar con tener el modelo y versión exacto del vehículo basta, al momento de emitir sí va a ser un requisito bastante importante. Y es mucho más importante aún si tu vehículo es legalizado. Si tienes un coche que fue comprado en Estados Unidos y fue introducido a México y regularizado aquí, va a ser mucho más importante el número de serie, porque la mayoría de aseguradoras se basan en descifrar el número de serie para saber qué nivel de riesgo le pueden tomar a ese vehículo y qué protección le pueden ofrecer. Incluso hay veces que no hay protección para ese vehículo por su historial que ya tenga o porque su historial no es bastante claro. Así que recuerda, cuando vas a cotizar tu seguro de auto, si te piden todos estos datos, no es solo burocracia, no es únicamente que te estén solicitando cosas para hacerte perder tiempo. Más bien, velo como que te están pidiendo lo necesario para darte una mejor protección y no dejarte a la deriva. Y el día de hoy nos vamos a despedir con esta frase que viene muy bien para todo lo que hemos hablado. Recuerda siempre que no se trata solo de cumplir un requisito, se trata de entender qué protege tu camino. Yo soy tu amigo Mistli García y nos escuchamos en la próxima emisión de Hablando de Seguros, como cada semana. ¡Hasta la próxima!
1: Gracias por escuchar Hablando de Seguros con Mistli García. 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
3: ¿Cómo no? En este tercer episodio que Mistli García semana a semana, de forma alternativa, nos va poniendo, vamos aprendiendo cosas, vamos aprendiendo un poco más. Y no es cuestión, de aprender, es cuestión de recordar, que seguro que muchas veces se nos ha olvidado. Y así, agradecerte que cada semana nos estés escuchando. Y cómo no, al finalizar el programa, por si no has tenido ocasión, tú que quizás eres nuevo, eres nueva en nuestra programación, al final te dejaremos los diferentes programas en los que Mistli García nos ha ido dejando sus indicaciones en el mundo del seguro. Por si lo quieres escuchar en nuestra aplicación de iVoox, que sabes que ahí tenemos todos nuestros programas. Y así te dejamos con todo el equipo de Más que Dos, que todavía tiene mucho, mucho que contarnos. Continuamos con nuestra programación. Gracias por estar ahí.
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3: Unir letras parece cosa sencilla. Parece ser como un juego pequeño de tinta y papel. Pero no podemos olvidar que en ellas descansa la maravilla de decir lo que el alma no sabe esconder. Cada letra es semilla silenciosa. Cada palabra es un paso en el sendero. Y cuando la verdad se vuelve hermosa, es cuando nace el poema humilde y verdadero. Para hacer poemas, no se trata tan solo de saber escribir, ni de buscar la rima más brillante. Sencillamente es aprender despacio a descubrir la luz que lleva dentro cada instante. Quien sabe unir las letras con cariño, aprende también el arte de la vida. Es como ver en cada amanecer un nuevo guiño y en cada despedida una partida. Y es que vivir es eso. Vivir es ir tejiendo sueños, es ir rememorando recuerdos, es recordar las risas junto a las emociones. Por ello el poeta va componiendo sus versos con palabras y razones. Y entre los caminos recorridos, entre la pena vivida, junto al gozo y la esperanza, las letras, de algún modo, se convierten en latidos que acompañan al alma en su andanza. Siempre diré que bendito sea quien sabe, en verdad, hacer poemas con la sencillez de los días vividos, pues convierte la vida en bellos temas y el corazón en fuente de armonía. Y cuando llegue el tiempo del silencio, porque llegará, claro que llegará, quedará lo que el alma siempre quiso dar. Quedarán unas letras unidas con amor inmenso y la pura belleza eterna de saber vivir con la razón.

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0: Hola a todas y a todos los que escucháis, seguís y os entretenéis con esta radio artesanal, Radio Mandoya. En el programa Somos Más Que Dos.
1: Les va a hablar sobre
0: medicina tradicional oriental taoísta, el rastreador y filtrador del cerebro. El sistema reticular activador ascendente se llama. Veamos en qué consiste según la medicina occidental. Es el responsable de los cambios fisiológicos, de un estado de sueño profundo hasta uno de vigilia. La vigilia es el estado propio del que está despierto. En el estado de vigilia uno es consciente de lo que pasa, de lo que le rodea. ¿Quién es el encargado de mantener la vigilia? El sistema reticular activador ascendente. ¿Dónde se localiza el sistema reticular? En el tallo encefálico. El tallo o tronco encefálico es una parte del sistema nervioso central. El cerebro se compone de tres partes: el encéfalo, el cerebelo y el tallo central. Como visión global diré que tenemos un lóbulo frontal, parte frontal de la cabeza, controla el razonamiento, las emociones, el habla, el movimiento. Tenemos un lóbulo parietal en la parte superior de la cabeza. Tiene que ver con el dolor y la temperatura y también con el habla. Tenemos el lóbulo temporal. El lóbulo temporal pertenece al lado lateral de la cabeza, los dos lados laterales de la cabeza. Tiene que ver con la memoria, con el oído y parte del habla. Y tenemos, por último, el lóbulo occipital. Aquí está el sistema reticular activador ascendente. Tiene que ver con la visión, con el control. El cerebro, para la medicina tradicional china, es una actividad yang. La cabeza en general es de naturaleza yang. Y conforme desciende hasta los pies, es de naturaleza yin. El hemisferio derecho es yang. El hemisferio izquierdo es yin. El hemisferio derecho tiene que ver con la fantasía, con la imaginación, con la creatividad. El hemisferio izquierdo, que es la parte yang, están los procesos lógicos. La suma, la resta, la multiplicación, la división, la expresión coherente. Cada hemisferio reúne el sentido del Tao, puesto que su posición es yang y su desarrollo es yin. Podemos localizar una estructura equivalente al sistema nervioso central. Según la medicina tradicional china, son los riñones. El origen del sistema nervioso central procede del agua. El órgano asociado al elemento agua es el riñón. Lo que el corazón desea de verdad, la mente te lo muestra. Analicen e interioricen esta frase. El sistema reticular apagado o negativo, no veré lo que me pasa, da igual lo que me pase. No me pasarán cosas buenas. A la gente que no le pasan cosas buenas es porque no saben lo que quieren de verdad que les pase y su cerebro no se lo muestra. Séneca dijo: la suerte es donde confluyen la preparación y la oportunidad. Si quieren que les pase algo bueno, prepárense y aprovechen las oportunidades con el sistema reticular ascendente en plena forma. Sistema reticular activador ascendente frena, filtra la información para que podamos saborear la vida. Sistema reticular ascendente es un rastreador del cerebro. Nos acerca a nuestras ilusiones. Separa lo que nos interesa de lo que no. Es un rastreador del cerebro, es un filtrador del cerebro. En definitiva, activa las posibilidades de que nos pasen cosas buenas.
1: El cerebro solo capta lo que nos interesa, lo que nos importa. Ahora bien, la actitud previa condiciona lo importante de los resultados. La primera práctica que les voy a mostrar es la siguiente. Nos levantamos, ¿no?, después de las 8 horas con pensamiento positivo y con un pensamiento en concreto. Quiero que me pasen cosas buenas, sin particularizar. Pensamiento positivo que se transmite al universo y que éste nos devuelve a través de las embajadas del universo en nuestro cuerpo. Nos acostamos no después de las 24 horas y con actitud positiva volvemos a pensar en quiero que me pasen cosas buenas. Esta práctica hace que la enfermedad en general se apacigüe, ya que la enfermedad surge de la activación del cortisol, hormona del estrés. El cortisol nos mantiene alerta y un exceso de estado de alerta nos produce enfermedad. El cortisol, un exceso de yang, es tóxico. Soluciones que no estén en continuo estado de alerta. Dije antes que estar en modo alerta continuo nos hace discutir en exceso, intervenir en todo lo que tengo a mi alrededor. Estar en continua alerta es no seguir el Wu-Wei. Wu-Wei es hacer sin hacer. No intervenir, dejar hacer. Soluciones para no estar en continua alerta. Primero, empecemos por educar nuestros pensamientos. ¿Quieren tener una educación positiva, una evolución positiva, constructiva, en sintonía con el universo? ¿O quieren estar en modo enfado, negativo, siempre alerta? El universo no nos comunica posibilidades, no nos presenta oportunidades ni actuaciones para conseguir que nos pasen cosas buenas si estamos en modo alerta continuado. El 2 es el ejercicio continuado, andar, saltar a la comba, nadar, bicicleta, etcétera, etcétera. El número 3, eduquemos nuestra voz interior. El número 4, hay que resetear nuestro cerebro. El número 5, tomemos omega 3, coman salmón, moras, aguacate, brócoli, espinacas, nueces. Sean asertivos, sean resilientes. La resiliencia es la capacidad que tenemos cualquiera para resolver problemas. Pensamiento y acción. Si no hay acción y se quedan solo en el pensamiento positivo, no evitarán enfermedades. Actúen, solo teoría no, practiquen. Por el sistema reticular ascendente asciende un meridiano de la medicina tradicional china, el Dumai o vaso gobernador. Se llama Dumai, sirve para enlazar los riñones, el corazón y el cerebro. Si tratamos en una consulta de medicina oriental taoísta este meridiano, trataremos enfermedades cerebrales. Fortaleceremos la columna vertebral y la espalda, resolveremos problemas urinarios en hombres. Es el Dumai, un meridiano yang. Comienza cerca del cosi y termina su 28 puntos sobre el hueco que hay en el centro del labio superior, debajo de la punta de la nariz. Los puntos resonadores que podemos estimular para equilibrar el sistema reticular ascendente son diferentes. ¿Y qué conseguimos cuando trabajamos la parte occipital? Pues se utiliza para ayudar a una persona a superar los cambios en la vida. Sirve también, activamos el chi en todo el cuerpo. Te ayuda a expresarte. Se utiliza para ayudar a ver la influencia en la vida de la persona, especialmente del pasado. Se conecta con el cerebro. Supera desafíos. Potencia la voluntad. Es la puerta del cerebro, uno de los resonadores que hay en la parte occipital. capacidad de responder a los cambios en la vida, esencial para tener salud. Masajear y podemos mover los dedos despacio como si tocáramos el piano, de abajo a arriba. Empezamos por la dorsal 1, pasando por la séptima cervical, que es la más sobresaliente, y seguimos a un dedo del comienzo del pelo, el comienzo del pelo trasero. Seguimos, etcétera, etcétera, hasta la coronilla. Si utilizamos alcohol de romero, mejor. Actuaremos sobre el sistema reticular ascendente. El Dumai, el vaso gobernador, supervisa y dirige. La acupuntura activa los centros de procesamiento de las funciones cerebrales superiores. Activa los centros de procesamiento de las emociones. El sistema reticular ascendente son un conjunto de neuronas situados en el tronco encefálico, regulando la conducta y el estado de ánimo, y favorece la relajación y el bienestar. Gracias desde Málaga.

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Muy buenas noches a todas y a todos. Ya me estabais esperando, ¿verdad? Bueno, pues hoy tenemos una sorpresa. Nuestra fiel oyente, Julia Barrios, nos ha solicitado un plato gastronómico rico, rico, rico. Bueno, nos ha solicitado que le pusiésemos, pues, carne, pero con pasas, carne de cerdo. Y nosotros, como a los fieles oyentes de nuestra radio Más Que Dos, pues vamos a prepararle un plato rico, rico, rico. Se va a chupar los dedos, ella y toda su familia y toda la gente que nos está escuchando día a día en nuestra radio. Bueno, le vamos a preparar un solomillo de cerdo con pasas y con unos ingredientes que veréis, veréis. ¡Qué ricos, qué ricos! Bueno, Julia, va por usted este gran plato de cocina. Y gracias por escucharnos todos los días en nuestra radio Más Que Dos. Y hoy, como siempre, con esa esencia, un poquito de música. Y ahora continuaremos con esa preparación de ese platazo que vamos a regalar a todos. Un solomillo de cerdo bañado en Pedro Ximénez, en un vino dulce con esas pasas.

Muy buenas noches, o quizás buenas tardes o buenos días. Todo depende de la hora en que me escuchéis. Bueno, como siempre, vuestro amigo Luis va a traeros algo que está bien rico, rico, rico. Bueno, pues hoy vamos a preparar un solomillo de cerdo, bueno, pero algo especial, con pasas y con ese chorreoncito de Pedro Ximénez, denominación de origen español. Bueno, Pedro Ximénez es un vino dulce que está de escándalo. Vamos a preparar algo diferente, pero que está para chuparse los dedos. Bueno, los ingredientes, como siempre, ¿verdad? Esa esencia musical que es importante. Hoy un poco de instrumental para hacer la cocina con esa tranquilidad y ese bien hacer que nos encanta disfrutar de los buenos platos. Todo gastronomía española. Bueno, mi cocina. Bueno, pues ingredientes. Al menos 1 kilo de solomillo de cerdo. Aceite de oliva virgen extra. Sal. Pimienta. Pedro Ximénez. Denominación de origen de vino dulce. Bueno, en donde quiera que estéis, podéis emplear cualquier vino dulce que os encante. Con que sea bien concentrado, es lo mejor. Un buen vino que nos haga sentir ese placer en la boca que está, pero vamos, rico, rico, rico. También vamos a utilizar 2 dientes de ajo y al menos 3 cebollas. Y nuestras manos, que es lo principal para preparar todo esto, que es un plato con pocos ingredientes, pero que realmente está delicioso. Bueno, pues comenzamos. Vamos a pelar esas cebollas. Bien fácil, ya sabéis, le quitamos la primera capa a las cebollas y las cortáis en 4 trozos. Todas las cebollas, las 3, y las metéis bajo el grifo, para que no tengáis que estar con vuestros ojos así con lágrimas, ¿no? Bueno, pues una vez cortada en 4 trozos, la vamos a cortar en juliana. Todas las cebollas. 2 de ellas las vamos a poner en la cacerola y vamos a echar al menos unas 6 cucharadas soperas de aceite de oliva virgen extra y las vamos a pochar. El aceite de oliva lo vamos a poner a fuego lento, al principio a fuego medio, que veamos que el aceite se calienta. Una vez que esté caliente el aceite, lo que hacemos es echar las cebollas ya previamente cortadas a juliana y las pochamos ahí bien pochaditas, y mientras están pochando también pelamos esos 2 dientes de ajo y los echamos también cortados a las quitas pequeñas. Le quitamos lo que es el corazón al ajo para que no tengamos problemas luego estomacales. Los refreímos al menos durante unos 7 u 8 minutos, todo porque son 2 cebollas y os podéis imaginar, y ahí moviendo y moviendo, que esté bien pochadito. Tenéis que tener a alguien cerca, a vuestro pinche, para que os diga en el momento exacto de ese pochadito
que no se están dorando, sino que siguen ahí la cebolla blanquita, que ha llorado lo suficiente y que está, vamos, para echar ese solomillo de cerdo. Bueno, pues el solomillo de cerdo lo podéis cortar o bien a rodajas como si fueran medallones, o quizás lo podéis cortar a trozos, a trocitos, de 2x2, de 2 centímetros por 2 centímetros aproximadamente. Vamos, que lo pinches con el tenedor y te entre directamente en la boca. A este solomillo, antes de echarlo, hemos lavado bien el solomillo, como siempre hay que hacer, y lo hemos luego secado con un paño de cocina para que no salpique el aceite, y también lo hemos salpimentado. Esa poquita de pimienta y esa sal, no mucha sal, más pimienta que sal. No queremos que nos suba la tensión arterial. Queremos estar bien con nosotros mismos. Bueno, pues lo echamos ahí en esa cebolla y lo rehogamos un poquito. Lo rehogamos un poquito, pum, pum, pum, pum, así que se vaya sellando. Y ahora, una vez que han pasado unos 7-8 minutos de rehogarlo en la cebolla, vamos a coger y, por un lado, la otra cebolla la vamos a cortar a juliana, la que teníamos ahí reservada, la vamos a cortar a juliana y la vamos a meter en el vaso de la batidora. Y le vamos a echar un poco de Pedro Ximénez, de ese vino dulce que tengáis vosotros, o si sois de aquí de España, pues ya sabéis, el Pedro Ximénez. Y le vamos a echar al menos 100 mililitros de Pedro Ximénez y 100 mililitros de agua en la batidora. Y lo ponemos a mover con el brazo de la batidora y a batirlo, que se va a quedar como una salsa espesa con ese dulzor. Lo dejamos ahí apartado porque eso lo pondremos al final. Y ahora, pues seguimos ahí moviendo la carne y echamos sucesivamente un vaso de caldo de pollo, al menos medio litro, y vamos a echar, lo dejamos ahí que se vaya rehogando, y le vamos a echar medio vaso de Pedro Ximénez, de vino dulce. Ya sabéis, el Pedro Ximénez es un vino con denominación de origen español. No es ninguna marca ni nada por el estilo, sino que se llama así, igual que llamamos al Ribera del Duero o a Rioja o a cualquier otro vino de España. Son denominaciones de origen. Bueno, pues echamos unos 150 mililitros de Pedro Ximénez y nos ponemos a mover esa carne. Y ahora la dejamos, la tapamos y la dejamos ahí, haciéndose a fuego lento durante al menos 35 minutos. Una vez pasado esos 35 minutos, que de vez en cuando le echamos un vistazo para ver cómo va reduciéndose lo que es el caldo y cómo va reduciéndose lo que es ese vino dulce con esa carne y esa cebolla que están ahí incrementada. Y ahora vamos a echarle al menos 12 pasas y las vamos a pochar dentro. Esas pasas previamente antes, hay que echarlas en un vaso con caldo hasta arriba, o en un cuenco con caldo, con ese caldo de pollo que hemos echado al principio y las pasas dentro.
mientras se está haciendo la cocina, al menos una hora antes hay que preparar ese caldo con las pasas, para que las pasas pues engorden con el caldo y le hagamos a las pasas un pequeño agujerito con el tenedor. Las pinchamos todas y las echamos ahí en el caldo para que vaya saliendo su jugo, el jugo de las pasas. Y luego, una vez que han pasado al menos unos 20 minutos más o menos, o 25 minutos de estar calentándose este solomillo de cerdo, echamos las pasas con ese caldito para que se vayan rehogando con ese vino dulce y esas pasas ricas, ricas. Lo dejamos ahí rehogándose y apartamos del fuego este gran plato de cocina. Y ahora cogemos en la batidora que habíamos hecho otra cebolla con ese vino dulce, se lo rociamos por encima y volvemos a calentarlo al menos durante 5 minutos más. Y luego pues emplatamos y a disfrutar de este solomillo de cerdo con pasas al Pedro Ximénez. Bueno, que tengáis un feliz día disfrutando conmigo, con la gastronomía de Luis, y siempre con la esencia de la música. Bueno, qué deciros. La semana que viene, más y mejor. Un fuerte abrazo a todos los oyentes y gracias por escucharnos y pedirnos, pues, alguna receta. Muchas gracias. Sí.

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1: Buenos días, mis queridos oyentes. Soy Mayra y hoy día que les traigo algo muy curioso, pero también interesante. Es el lenguaje del abanico. El lenguaje del abanico fue un elaborado sistema de comunicación no verbal utilizado en España durante los siglos XVIII y XIX. Yo diría una especie de redes sociales, que es utilizado principalmente por las mujeres de la alta sociedad para comunicarse con sus pretendientes en secreto, bajo la estricta vigilancia de sus familias. Entonces, comencemos por aquí diciendo que apoyarlo sobre la mejilla derecha es un sí. Apoyarlo sobre la mejilla izquierda es un no. Cerrarlo bruscamente indica celos o descontento. Cerrarlo de golpe expresa un rotundo no te quiero. Dar un golpe con el abanico cerrado sobre la mano significa no me importas. Pasarlo por los ojos significa lo siento, me da pena. Tocar la sien con el abanico significa te pienso constantemente. Continuamente. Mirar los dibujos del abanico expresa me gustas mucho. Apoyarlo en los labios significa no me fío o tengo mis dudas. Cubrirse la cara con el abanico significa te amo. Citas y planes secretos. Contar las varillas del abanico o pasar los dedos por ellas indica la hora de la cita acordada. Abrirlo completamente y mostrarlo significa espérame. Dejarlo caer al suelo expresaba un claro te pertenezco o invitaba al pretendiente a recogerlo para iniciar una conversación. Me parece algo verdaderamente romántico y muy bonito. Yo recuerdo que cuando estaba pequeña y hacía calor, mi abuela tenía su abanico. Ella lo abría y lo cerraba, lo abría y lo cerraba. Y ella un día me dijo, hija, tengo que contarte algo sobre el abanico. El abanico tenía un lenguaje particular para las mujeres y los hombres cuando yo era mozuela. Entonces, esta es la información que les tengo. Si desean saber algo más sobre esta hermosa manera de conversar, puedo investigar un poco más y a ver qué les consigo. Por el momento me despido como siempre.

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0: Oye, he escuchado varias veces el nombre Voces de la Discapacidad, pero todavía no entiendo bien qué es. ¿Tú sí lo sabes?
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4: Pero luego nos damos cuenta que no tiene caso sufrir por esa persona, porque al final de cuentas la vida sigue y podemos volver a ser felices, podemos volver a sonreír, podemos volver a vivir, y es lo que nos dice la siguiente melodía, y volví a vivir.

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A veces creemos saber quiénes somos. Lo solemos creer porque llevamos nuestro nombre y nuestro rostro, escuchando continuamente a nuestros propios pensamientos. Pero lo cierto es que existen rincones dentro de nuestro ser que permanecen ocultos, puertas cerradas tras años de costumbre. A veces tenemos preguntas que esperan en silencio a que alguien tenga el valor de abrirlas. Pero lo único cierto es que olvidamos con frecuencia que conocernos a nosotros mismos es mirarnos sin disfraces. Conocernos a nosotros mismos es hacerlo sin el aplauso ajeno ni excusa fácil. Conocernos es aceptar la sombra y la luz con templanza. Conocernos es aceptar la derrota que nos enseña, junto al fiel acierto que siempre nos fortalece. Es descubrir cuánto nos alegra saber quiénes somos de verdad. Es saber qué heridas siguen hablándonos en voz baja. Es saber qué sueños siguen vivos bajo el polvo. Es saber qué miedos nos gobiernan nuestras noches. Y es que quienes creen conocerse no lo saben todo de sí mismo, aunque crean haber aprendido a escuchar su propia verdad. Y en ese viaje de nuestras vidas, tan lento como constante, todo hombre o toda mujer que habita en su interior tan solo desea ser comprendida o comprendido. Y no lo desea solo para ser perfecto o perfecta. Lo desea para ser en verdad una persona realmente auténtica.

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Hoy, en el rinconcillo de los animales, tenemos un invitado, bueno, una invitada muy especial. Una invitada que nunca hemos valorado, pero que es importante en nuestra existencia día a día. Es un ser que lo tenemos ahí como muy escandaloso, como que da mucha vara, pero siempre está en la olla. A ver, un poco de respeto. Hoy yo vengo a reivindicar con todas las fuerzas el personaje o la figura de la gallina. La gallina, ese ave importantísimo, ese ave que nos da un buen caldo, que nos ayuda a superar los resfriados y muchos malestares. O vaya a decir, pues vaya, rincón de los animales. Es que, a ver, siempre tiene que ser animales exóticos, que si el panda, que si el tigre, que si el león de no sé qué, que si este que se está extinguiendo. Pues no, tenemos a nuestro alrededor una fauna muy importante que nos aporta muchísimas cosas para el día a día y que no le damos su valor intrínseco. Entonces, este ser, la gallina, tiene un lenguaje completo de 30 vocalizaciones distintas. O sea, que la gallina tiene su propio diccionario, sus propias conversaciones. Es capaz de decirle a su colega qué mala está la comida o qué buena está la comida, o ten cuidado que por allá arriba viene un halcón que nos quiere pillar. Para que veáis, son descendientes directos de los tiranosaurus rex. Sí, son descendientes de los dinosaurios, como la mayoría de nosotros. Vamos, a ver, que ya sabéis, empezó a ser una célula, luego un pececito, luego, a ver, no lo voy a explicar hoy porque estamos hablando de la gallina. Tienen una visión extraordinaria, son capaces de ver cuatro colores, perciben la luz ultravioleta y os vais a flipar lo que son capaces. Un ojo tiene la capacidad de ver el cielo para ver si viene un depredador, mientras otro ojo puede estar mirando al suelo para ver si se puede zampar algún gusanito. Más quisiéramos nosotros, los humanos. A ver, son capaces de reconocer 100 individuos, o sea, incluso personas. 100 individuos, entre familiares pollitos, gallos, incluso personas. Ellos lo reconocen. Y son conscientes, antes de irme, son conscientes de que algo existe aunque no lo vea. Quiere decir que saben perfectamente que puede haber un muro o puede haber un árbol o algo en su entorno, aunque ella no lo vea. A los humanos nos tardan meses, desde que nacemos, en coger esa sensación. Toman baños de polvo. A falta de una buena ducha, pues para quitarse la grasa y la impureza entre las plumas, pues toman baño de polvo. Sueñan despierta. A ver, quiere decir que experimentan una fase REM muy pequeñita, ¿vale? Y que están ahí al loro, que poco se relajan. Mientras están dormidas, la mitad de su cerebro está dormido y la otra mitad está despierto. Son unos seres que siempre están alertas. A ver, os voy a contar una cosa muy curiosa. Según el color del óvulo de la oreja de la gallina, así va a salir el color del huevo. Si ella tiene el óvulo blanco, saldrá blanco. Si lo tiene de otro color, pues sabrá, ya sabes.

0: blanco o marrones son los que suelen haber en el mercado. Pero luego está la gallina de la raza araucana, que debido a que tienen un pigmento que se llama biliverdina, pueden ser azules o verdes. Vienen de, son la gallina común, es descendiente del gallo del monte. Está con nosotros entre 8.000 y 10.000 años, ¿vale? Suelen vivir entre 5 y 10 años, pero si tienen una buena calidad de vida o la gallina no ha salido fuerte, pues son capaces de vivir entre 12 y 15 años. Son las aves más abundantes del planeta, unos 30.000 millones de ejemplares, casi más gallinas que ser humano. ¿Qué más os digo? Ya sabéis, la gallina no vuela, por si alguno se ha pensado que lo que hay en el campanario de su pueblo es una gallina. No, es una paloma muy gorda. La gallina no vuela, dan salticos. Tienen un periodo de incubación, los huevecicos, de 21 días. Una gallina ponedora puede poner entre 250 y 300 huevos al año. A ver, la gallina para poner huevos no necesita el gallo, pero lo necesita para fertilizar ese huevo para que salga el pollico, ¿vale? ¿Y qué más os digo? Pues que son primos de los pavos, de las codornices, de los faisanes, y que para lo que vais por Menorca, los turistas que vais por Menorca y a los menorquines un poquito así más cerraicos, allí hay unas gallinas, unos gallos autóctonos, ¿vale? Bueno, que sepáis los turistas que si vais por la zona de Ciudadela o de Mahón y que hay allí gallos y que os despiertan, pues aguantarse, porque son autóctonos, se están extinguiendo y hay que tener, son protegidos. Ya sabéis, allí os va a despertar un gallo. Nada de coger los huevos. Nada de coger los huevos, porque hay multas muy gordas. Y de llevarlo a la cazuela, mucho menos, ¿vale? En algunos sitios, como en Holanda, pues son los patos. Cada sitio tiene su cosa. Hay que ser muy respetuoso con nuestro entorno, por muy común o vulgar que pensemos, son importantes. Somos, ¿cómo se dice? Estamos entrelazados el uno al otro. La gallina nos necesita a nosotros, bueno, creo que nos necesitan menos. Nosotros necesitamos a las gallinas, nos da alimento, nos da proteínas, nos da de todo, ¿vale? Entonces, ¿qué menos que un poquito de respeto a nuestro entorno y a lo que veamos? A todo. Y nada, no doy más varas, que disfrutéis de este audio y luego del gran dicharachero, simpática música que nos dejan nuestras gallinas, porque aunque no penséis, son unas artistas.
1: La humilde gallina. Una criatura que todos conocemos y que ha sido parte de nuestras vidas durante generaciones. Una vista común en los corrales y en nuestros platos. Pero, ¿alguna vez nos hemos detenido a pensar en la historia detrás de esta ave tan familiar? Pero, ¿alguna vez se han parado a pensar de dónde vienen estas amigas emplumadas? ¿Cómo llegaron a ser tan importantes en nuestras vidas diarias? Los orígenes de la gallina están envueltos en misterio, un rompecabezas que ha dejado perpleja a la humanidad durante siglos. Desde las primeras civilizaciones hasta el día de hoy, la gallina ha sido un enigma fascinante. Es una pregunta que parece simple en la superficie, pero nos lleva por un camino fascinante de evolución, domesticación y la interconexión de la vida en la Tierra. La historia de la gallina es, en realidad, la historia de la humanidad. La vieja pregunta, ¿qué fue primero, la gallina o el huevo? Es más que un simple acertijo. Es una cuestión que ha intrigado a filósofos y científicos por igual. Es un enigma filosófico que apunta a la pregunta más grande de cómo surgen nuevas especies. La respuesta a esta pregunta podría revelar mucho sobre los procesos de la vida misma. Cada gallina nace de un huevo, y cada huevo es puesto por una gallina. Este ciclo aparentemente interminable es un testimonio de la maravilla de la naturaleza. Entonces, ¿qué fue primero en este ciclo aparentemente interminable? La respuesta no es tan simple como parece. La respuesta, como con muchas cosas en la naturaleza, radica en los intrincados procesos de la evolución. La evolución nos muestra cómo las especies cambian y se adaptan con el tiempo. Debemos viajar millones de años atrás en el tiempo para desentrañar los secretos del pasado de la gallina. Solo entonces podemos empezar a entender su verdadero origen. Acompáñenme mientras nos adentramos en el mundo de los dinosaurios, criaturas que dominaron la Tierra mucho antes de que las gallinas existieran. Las aves de la jungla, que son los descendientes directos de estos antiguos gigantes, y el increíble viaje que dio origen a esta ave omnipresente. Desde los dinosaurios hasta las gallinas modernas, la historia de la gallina es una saga de adaptación y supervivencia. Para entender el origen de la gallina, primero debemos entender el concepto de evolución. La evolución es un proceso fascinante y complejo que ha moldeado la vida en la Tierra durante miles de millones de años. La evolución es un proceso gradual de cambio que ocurre durante muchísimas generaciones. A través de la selección natural, los organismos con características ventajosas tienen más probabilidades de sobrevivir y reproducirse. Los animales con rasgos que les ayudan a sobrevivir y reproducirse tienen más probabilidades de transmitir esos rasgos a su descendencia. Este proceso, repetido a lo largo de millones de años, ha dado lugar a la increíble diversidad de vida que vemos hoy. Con el tiempo, estos pequeños cambios pueden acumularse, lo que lleva al desarrollo de nuevas especies. Cada especie es un testimonio de la capacidad de la vida para adaptarse y evolucionar en respuesta a su entorno. Entonces, ¿qué pasa con la gallina y el huevo? Esta pregunta ha intrigado a la humanidad durante siglos. La respuesta es que el huevo fue primero. Pero no cualquier huevo, sino un huevo que contenía un embrión con mutaciones genéticas que eventualmente darían lugar a la primera gallina. Pero no el huevo de gallina como lo conocemos. Este huevo ancestral era diferente, pero contenía la clave genética para la evolución de las gallinas modernas. Mucho antes de la primera gallina, existían otras criaturas ponedoras de huevos, incluyendo dinosaurios. Estos antiguos reptiles también ponían huevos, y sus descendientes evolucionaron con el tiempo. Estos primeros huevos eran diferentes de los huevos de gallina, pero compartían la misma estructura básica: una cáscara, una yema y un embrión adentro. Esta estructura ha sido crucial para la supervivencia y evolución de muchas especies. Durante millones de años, estas primeras criaturas ponedoras de huevos evolucionaron, y también lo hicieron sus huevos. Los cambios en el entorno y la selección natural impulsaron estas transformaciones. Gradualmente, estos cambios llevaron al desarrollo de las primeras aves que descendían de los dinosaurios. Estas aves primitivas eran muy diferentes de las aves que conocemos hoy. Estas primeras aves no eran gallinas, pero eran las antepasadas de todas las aves modernas, incluyendo las gallinas. A través de la evolución, estas aves ancestrales dieron lugar a la diversidad de aves que vemos hoy, con la gallina siendo solo una de las muchas especies que surgieron. Para rastrear el árbol genealógico de la gallina, necesitamos ir al sureste asiático, la tierra de exuberantes junglas e increíble biodiversidad. Esta región es un verdadero tesoro de vida silvestre, hogar de muchas especies únicas y fascinantes. Aquí encontramos al gallo bankiva, un ave llamativa con plumaje vibrante y un canto distintivo. Este gallo no solo es hermoso, sino que también juega un papel crucial en la historia de la domesticación de las aves. Esta ave silvestre es el ancestro directo de nuestra gallina domesticada. A lo largo de miles de años, los humanos han criado y domesticado a estos pájaros, transformándolos en las gallinas que conocemos hoy. El gallo bankiva, conocido científicamente como Gallus gallus, es un ave social que vive en pequeñas bandadas. Estas bandadas son muy unidas y muestran comportamientos sociales complejos. Buscan alimento en el suelo del bosque, rascando la hojarasca en busca de semillas, insectos y otros bocados sabrosos. Su habilidad para encontrar comida en la naturaleza es impresionante. Los machos son ferozmente territoriales, defendiendo a sus parejas y crías de los rivales con impresionantes despliegues de plumas y vocalizaciones. Estos comportamientos aseguran la supervivencia y el éxito reproductivo de la especie. Si bien el gallo bankiva puede parecer muy diferente de las regordetas gallinas domesticadas que conocemos hoy, el parecido es innegable. La evolución y la cría selectiva han moldeado a estas aves de maneras fascinantes. Comparten la misma forma corporal básica, comportamiento e incluso algunas de las mismas vocalizaciones. Estas similitudes nos recuerdan su conexión ancestral. Es dentro de esta especie silvestre donde comienza la historia de la domesticación de la gallina. Desde estos humildes comienzos en las junglas del sudeste asiático, las gallinas han llegado a ser una parte integral de la vida humana en todo el mundo.

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0: Llegó el momento de decir hasta pronto, hasta el próximo día, hasta el martes, hasta el jueves, hasta el domingo, o quizás hasta dentro de un momento, porque el programa estará en nuestra aplicación de iVoox. Nada, en lo que tardo yo en pasar un poco si las tecnologías no lo permiten. Y como no, a ti que nos escuchas también en podcast. Y Rosario, maravilloso, maravilloso, es maravilloso.
1: ¿Nos vamos? Está intentando provocar que llueva. Necesitamos que llueva un poquito. Y eso de la danza de la lluvia no se le da bien. Sí, vámonos.
0: Los agricultores me lo agradecerán.
1: Hombre, eso seguro. Y yo, bueno, gente.
0: Y así nos vamos. Nos vamos, pese un poco, ¿no? A que hace un poquito de calor. Creo que debemos disfrutar al máximo. Y debemos disfrutar al máximo, pues, haciendo lo que más nos gusta. Y cómo no, escuchando Más que Dos.
1: Y siempre con respeto, porque a veces las personas piensan que disfrutar significa gritar, montar bulla y tal. No, que se puede disfrutar.
0: Gracias.
1: Con mucho respeto. Gracias, compis.
0: Gracias por estar ahí. Gracias por apoyarnos. No os preocupéis. El paso que habéis dado en venir a Más que Dos, a Radio Mandoya, en las diferentes aplicaciones es totalmente gratuito. Y ya sabes, si todavía no lo has hecho, ¡anímate! ¡Hasta el próximo! ¡Hasta pronto!
1: ¡Adiós!
0: Adiós. ¡Hasta luego!
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2: Son las 5 de la mañana, 3 minutos.
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0: Son las 5 de la mañana, 17 minutos.
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12: Hola,

0: ¿Y en tu casa? ¿Qué pensaban de nuestra separación?
1: ¿Mi mamá? Mi mamá es la mujer más feliz del mundo. Esa camisa es nueva, ¿verdad?
0: Sí. ¿Te gusta?
1: Me encanta. Además, te cortaste el pelo.
0: Bueno, intenté un cambio completo, pero quiero que me digas una cosa. Realmente, ¿cómo te portaste?

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8: Hay una violencia que no grita, no insulta, no empuja, pero duele igual o más. Es la violencia que se disfraza de buenas acciones y preocupación.
9: Ejemplo: amor, no salgas con tus amigas, mejor hoy vemos una película juntos. Dicho con cariño, pero repetido cada semana, el resultado: te quedas sin amigas.
8: Otro: mi vida, yo te ayudo a elegir mejor la ropa porque tengo mejor gusto. Dicho con una sonrisa, pero repetido cada día, el resultado: ya no sabes qué te gusta a ti.
9: Eso es manipulación, aparentar ser buena gente. No es un monstruo, es alguien que te va encogiendo poquito a poquito con una envoltura de amor y tú ni cuenta te das.
8: La prueba: pregúntate si desde que estás con esa persona eres más grande o más pequeño, si eres más libre o más vigilado, si tienes más vida pero menos libertad.
9: El amor real no encoge, expande. Encuentras comunicación, confianza, compromiso, constancia y crecimiento.
8: Recuerda, en el lado secreto del amor, no hay parejas que no puedan amarse sanamente. Hay trastornos que se interponen entre ellos. Sin embargo, la buena noticia es que la mayoría de los síntomas, cuando se hacen conscientes, pueden curarse.
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14: Son las 5 de la mañana, 33 minutos.
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0: Son las 5 de la mañana, 45 minutos.
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0: sábados, en punto de las 23 horas tiempo del centro de México. 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
8: 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Una selección de temas que rescatamos de varias partes del globo terráqueo. Iniciamos.
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0: Son las 6 de la mañana, 16 minutos.
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5: Son las 6 de la mañana, 31 minutos.

0: Son las 6 de la mañana, 45 minutos.
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11: Brasil, Simone, Simaria, Italia.

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8: Son las 7 de la mañana, 3 minutos.
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0: Son las 7 de la mañana, 16 minutos.
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1: en punto de las 11 de la mañana,
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5: Son las 7 de la mañana, 34 minutos.
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0: Son las 7 de la mañana, 44 minutos.
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9: Son las 8 de la mañana, 2 minutos.
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0: Son las 8 de la mañana, 15 minutos.
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7: Son las 8 de la mañana, 31 minutos.
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0: Son las 8 de la mañana, 47 minutos.
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0: Martes 29 de septiembre, 4 de la tarde en París. Bienvenidas y bienvenidos al Flash Informativo de Radio Francia Internacional. En los controles nos acompaña Didier Bleu. Comenzamos con el resumen de las noticias internacionales de la jornada.
1: Jessica Brumec.
0: El gobierno español anunció la paralización de los desalojos hasta 2030 y la renovación automática de los contratos de alquiler para frenar la crisis de vivienda tras las protestas sociales. Escuchamos a Isabel Rodríguez, ministra de la Vivienda de España.
2: Vamos a ampliar la vigencia del escudo social hasta el año 2030, hasta 31 de diciembre de 2030, y mejorar todos los mecanismos de protección de las administraciones públicas para evitar esta circunstancia y proteger a todas las personas.
0: Las medidas deberán ser aprobadas en el Parlamento, donde el gobierno de Pedro Sánchez no tiene mayoría. Recordamos que la crisis de la vivienda en España se agudizó en los últimos meses con aumentos de alquileres feroces en medio de especulación financiera. Mari Carmen, anciana que se volvió emblema de los manifestantes tras ser desahuciada, ha podido volver a su casa este martes tras un acuerdo con los propietarios de la vivienda y por la presión de las protestas sociales. En Francia, la deuda pública alcanzó en el segundo trimestre un 119% del PIB, déficit que representa casi el doble del límite europeo fijado en el 60%. Hablamos de cerca de 3.600 millones de euros, cifra que preocupa incluso de cara a un récord de deuda previsto para el 2027. Mientras tanto, funcionarios públicos protestaron hoy en todo el país contra la merma del poder adquisitivo, dos días antes de la presentación de los nuevos presupuestos. También en Francia, el partido de extrema derecha Agrupación Nacional denunció el martes un intento de desestabilización. Esto tras que un medio filtrara una serie de comentarios antisemitas atribuidos a Jordan Bardella, protegido de Marine Le Pen y presidente de la Agrupación Nacional, y señalado como su potencial primer ministro en caso de ganar las elecciones en 2027. En Medio Oriente, más de 100 colonos israelíes atacaron una aldea en el norte de Cisjordania, hiriendo a tres policías e incendiando dos viviendas. El incidente, inusualmente condenado por Netanyahu, ocurrió cuando el ejército escoltaba a una familia palestina para regresar a su hogar en Jalud, del que habían sido expulsados meses antes por ataques de colonos. Corea del Sur acusó este martes a Corea del Norte de violar el armisticio tras la explosión de una mina el 21 de septiembre en la zona desmilitarizada. El incidente hirió a tres soldados surcoreanos en este, uno de los lugares más minados del mundo, con una estimación de al menos 800.000 artefactos de este tipo. Con esta noticia ponemos fin al flash informativo de RFI.
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0: El presidente argentino Javier Milei desembarca esta semana en París junto a un grupo de empresarios para convencerlos de invertir en su país. El gobierno ultraliberal privilegia el crecimiento gracias a la minería y la energía, pero el modelo Milei, que ha logrado domar la inflación, tiene la contracara de una fuerte parálisis productiva nacional. Y para ilustrar esta situación, nuestro corresponsal en Buenos Aires, Natalio Cosoy, parte del caso del reciente cierre de FATE, una histórica fábrica de neumáticos.
4: A unos 15 kilómetros al norte de la ciudad de Buenos Aires, la planta de neumáticos FATE está en silencio. Ya ni siquiera tiene el gran cartel con su nombre sobre la fachada, lo retiraron. FATE cerró en febrero de 2026 tras más de 80 años de operaciones en Argentina, argumentando que no podía sostenerse frente a la competencia de los neumáticos importados.
5: La verdad que nada, fue un balde de agua fría llegar y ver que estaba todos con candado, donde pusieron un cartel de que no podíamos entrar más.
4: Pablo Olivera llevaba 12 años como operario en la fábrica.
5: Imaginá que yo tenía una vida de rutina organizada, donde todos los días mis hijos van al colegio, yo llevo a mi nene Joaquín, al más chico, al club, a entrenar. Como que todo eso se me desarmó y bueno, obviamente que pasó esto.
4: Ahora está cobrando un fondo de desempleo de 300.000 pesos por mes, equivalentes a unos $200, una sexta parte de lo que ganaba en la fábrica. Desde el cierre, Pablo Olivera y varios de sus compañeros están acampando en la puerta de la planta. Justo al lado de la reja de la fábrica, montaron una suerte de gran tienda de campaña, algunas carpas y organizan comidas y hacen guardias. Piden ser reincorporados y aseguran que la fábrica puede seguir operando. Mientras dentro de la tienda de campaña se prepara el almuerzo, Pablo Olivera está sentado en un espacio donde antes había un alambrado. Detrás de él están las grandes naves de la planta.
5: Yo digo, acá justamente donde estamos nosotros, acá hay un alambre. Esto divide la fábrica de lo que es la parte de afuera, ¿no? Esto estaba todo, obviamente, estaba el alambre acá. Y cuando pasó todo, bueno, nosotros saltamos el alambre. Y yo digo que en mi vida hay un antes y un después de este alambre, donde yo para mí no, nunca pensé llegar a estar acá, y menos en esta situación, ¿no? Obviamente.
4: El desfate, afectada especialmente por la apertura de las importaciones que decidió el gobierno, no es un caso único. Desde diciembre de 2023, cuando Javier Milei llegó al poder, hasta mayo de 2026, cerraron más de 30.000 empresas, un 6% del total del país. Entre los sectores con más pérdidas está el manufacturero, que es, además, un importante generador de empleo. Entre noviembre de 2023 y mayo de 2026, el empleo asalariado privado registrado se redujo en más de 240.000 trabajadores, según datos oficiales. La industria manufacturera fue en la que más puestos se perdieron. Más de 85.000 empleados fabriles quedaron sin trabajo. Para el presidente Javier Milei, todo esto es parte de un proceso de destrucción creativa que llevará a una transformación virtuosa de la economía argentina. Así lo dijo en un discurso que dio a fines de abril pasado.
6: La transición, ustedes están teniendo cambio tecnológico y están teniendo liberación de rendimientos crecientes, tienen cambio de precios relativos, va a haber reasignación de recursos. Va a haber sectores que le va a ir mejor y hay sectores que le va a ir peor. Los que les va peor, si no se adaptan, quiebran.
4: Pero no todos leen el fenómeno de igual forma.
7: Que solamente estén cerrando los que no supieron adaptarse es falso.
4: Quien habla es Guido Sack, director del área de economía del Centro de Pensamiento Fundar.
7: Hay algunos que están, tienen la eficiencia suficiente para competir, pero el modelo macroeconómico de estabilización que eligió el gobierno la saca del mercado. El costo en dólares subió, el costo en pesos no bajó. Y a eso le agregamos la apertura de la economía y las empresas dicen, abrí la economía, pero no incline la cancha a favor de las importaciones, porque estamos haciendo una apertura de la economía con la cancha inclinada al revés.
4: En este contexto cierran miles de empresas, la inversión total de la economía argentina cae, se contrae el consumo masivo y crece la morosidad de las familias. Sin embargo, al mismo tiempo se está dando una consolidación de sectores primarios como el agropecuario, la minería y la energía. De hecho, su fortaleza está impulsando el crecimiento del Producto Bruto Interno y de las exportaciones. Entre esos sectores están los beneficiados por políticas específicas, particularmente el régimen de incentivos para las grandes inversiones, o RIGI, una norma que le otorga beneficios cambiarios, tributarios y jurídicos a quienes comprometen grandes desembolsos.
8: Ya por sus resultados presentes, estamos ante la política de desarrollo más eficaz del siglo.
4: Así hablaba el propio presidente Milei del RIGI en la apertura de las sesiones ordinarias del Congreso de 2026.
8: Y es la vocación de esta gestión transformar al RIGI no en una excepción, sino en una política de Estado que nos convertirá en el país más atractivo de la región para invertir.
4: Hasta fines de agosto, los proyectos aprobados en el RIGI sumaban promesas de inversión por más de 46.700 millones de dólares. El sector que más proyectos ha presentado el RIGI es el minero, que espera despegar en los próximos años, dice Roberto Cachola, presidente de la Cámara Argentina de Empresas Mineras.
9: Nosotros estimamos que para el 2034-35 Argentina esté en el orden de los 25.000 millones de dólares de exportación para la minería, lo cual significa estar mucho más cerca de lo que exporta el agro.
4: Aunque históricamente el principal generador de divisas en Argentina ha sido el complejo agroexportador, la energía, beneficiada por el régimen de incentivos y de la mano de Vaca Muerta, segunda reserva de gas no convencional más grande del mundo y cuarta de petróleo, se le acerca cada vez más. Tan es así que en 2026 el petróleo crudo superó a la harina y pellets de soja como principal producto de exportación, si bien todo el complejo agroexportador sigue siendo líder en ventas al exterior. La minería espera seguir el mismo camino que la energía, impulsada por el régimen de incentivo a las grandes inversiones. Roberto Cachola, de la Cámara Minera, espera que en menos de 10 años se multipliquen varias veces los 1.300 millones de dólares de inversión que el sector tuvo en 2025.
9: Y las definiciones más fuertes de inversión van a empezar paulatinamente. Yo creo que los años más fuertes van a ser entre 2028 y 2030, estabilizándose en una meseta para llegar a esa cifra que hoy conocida ronda los 40.000 millones de dólares y con la posibilidad de que haya otros rigs adicionales que se presenten.
4: La coexistencia de sectores que se fortalecen, como el energético y el minero, y otros que se contraen, como el industrial, está creando lo que algunos denominan una economía de dos velocidades. Pero Guido Sack, del Centro de Pensamiento Fundar, disputa esa lectura.
7: Eso no es lo que está pasando en Argentina. Pues en Argentina hay algunos sectores que crecen y que están creciendo fuerte, pero hay otros sectores que están cayendo. Son más que dos velocidades, son dos economías en una o una economía partida en dos. Y además se da la particularidad que los sectores que crecen aportan dólares a la economía, cosa muy necesaria, pero no empleo, cosa casi más necesaria, ¿no?, que los dólares. ¿Para qué queremos los dólares si no es para generar empleo?
4: Se está dando, por otra parte, una informalización del empleo en Argentina. Personas que tenían trabajos en relación de dependencia pasan a trabajar por su cuenta.
10: Y dependía, en lo económico sobre todo, que era un laburo estable y era el sustento de mi hogar.
4: Quien habla mientras maneja su viejo Ford Fiesta es José Orellano. Está circulando por la zona de la fábrica de Fate, en la que fue operario durante 14 años. Ahora trabaja por su cuenta en aplicaciones de transporte de pasajeros y de reparto de mercadería.
10: Y aparte, yo tengo, como le dije, una hija con parálisis cerebral y dependía de la obra social. Su bienestar, su salud, su vida depende de la obra social. Por todos los gastos que tengo con ello.
4: La obra social de la que habla José Orellano es la cobertura de salud que le daba el empleo formal. Algo de todo lo que perdió con el cierre de la fábrica de neumáticos.
10: Esto es horrible. Estoy haciendo dos trabajos para poder sostener algo del gasto diario de la casa. Porque tampoco es rentable tener que estar arriba de un auto 10, 12 horas manejando para por lo menos llevar la comida.
4: Orellano realmente no se esperaba lo que ocurrió.
10: No, realmente no. Veía que que la situación del país estaba mal con el gobierno nuevo, pero nunca pensé que una empresa como Fati iba a cerrar.
4: Este cambio abrupto de una vida previsible y ordenada es un fuerte sacudón para las familias, no solo en lo económico, sino también a nivel emocional. En el acampe de Fate, Pablo Olivera, el primer exoperario de la planta con el que hablamos, siente que son pocas las oportunidades que puede tener ahora.
11: Hoy estamos en un momento difícil de país, donde no hay trabajo, y yo con 52 años, mucho más difícil, porque si no hay empleo para jóvenes, menos para mí. Por más que yo era un operario calificado, donde yo realmente manejaba una máquina muy compleja, muy neumática, muy difícil de manejar, y bueno, obviamente hoy en el mercado laboral, si no es por una aplicación, no tenés trabajo.
4: Unos metros más allá está su esposa, Gabriela Asesore. Ella no pierde la esperanza.
12: Para mí es expectativa o no sé, como que uno lo está deseando que abra y que vuelva todo a la normalidad. Que volvamos a ser una familia de que te espero con la cena, te espero con el almuerzo. Estaría bueno un asadito, que hace mucho que no se habla de asadito, ¿viste?
4: No está del todo claro que esto vaya a ocurrir. La prioridad del gobierno parece ser otra. No solo el incentivo a los sectores primarios y la llamada destrucción creativa, sino también el estricto orden fiscal, el déficit cero como política central, que limita el margen de maniobra para intervenciones del Estado en la economía. Para Guido Sack, del Centro de Pensamiento Fundar, además, existe el riesgo de que los problemas de la economía real impacten sobre el orden financiero.
7: La pregunta es, si las finanzas ordenadas logran ordenar la macro y la economía real, llega a buena parte de la población y la imagen del gobierno mejora, eso a su vez ordena más las finanzas y se alcanza un círculo virtuoso. Ahora, si la economía real desordenada, que todavía no mejoró y de hecho ha estado empeorando, hace que la imagen del gobierno caiga, eso puede también desordenar a las finanzas y las finanzas retroalimentar el malestar en la economía real y generar el círculo vicioso, bueno, eso también puede suceder.
4: El gobierno cree que el camino elegido es el adecuado, uno que permitirá entrar en un proceso virtuoso que lleve a un mayor crecimiento y bienestar. El veredicto definitivo lo dará la ciudadanía en 2027, cuando concurra a las urnas y con su voto le diga al Ejecutivo si quiere o no continuar por este sendero. Desde Buenos Aires, Natalio Cossoy para Radio Francia Internacional.
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0: Quizás en su jardín usted haya observado recientemente una especie de mariposa que nunca antes había visto. En general es un hallazgo que nos alegra, pero en realidad se trata de una señal de alarma por los cambios climáticos. Es lo que revela una investigación a gran escala de la que nos habla Iván Sánchez.
14: Las mariposas de todo el mundo están modificando su distribución geográfica a medida que el planeta se calienta. Un estudio global recopiló datos de 1.758 especies de mariposas distribuidas en 105 países y llegó a esta conclusión. Verdaderas centinelas del clima, los datos revelaron que el 80% de las especies estudiadas amplió su área de distribución de norte a sur o de este a oeste. También se descubrió que el 27% había reducido su área de distribución, lo que a la larga podría amenazar su supervivencia. La investigación coordinada por el profesor Chawan Chaudhry es una de las síntesis más importantes hechas a la fecha sobre la evolución de la distribución de estos insectos. Jorge León Cortés participó en este estudio. Él es investigador titular en el Colegio de la Frontera Sur en México.
15: Bueno, por principio de cuentas sabemos que el calor afecta a todos los organismos, en particular a organismos muy sensibles como los insectos. Los insectos son organismos ectotermos, es decir, que su temperatura corporal depende en gran medida del ambiente. Y como ya sabemos o hemos documentado, el planeta está cambiando, se está calentando, no tan solo en temperaturas promedio, sino también con ondas, con más olas de calor, es decir, días de calor inusual, de forma impredecible. Y bueno, ante este panorama, la pregunta que surge es qué pasará con los insectos bajo un mundo más caliente. En esta arena, digamos, que se impondrá ante ambientes más calientes, pues hay insectos que perderán terreno, otros podrían expandirse, algunos podrían adaptarse y otros irremediablemente no tendrán tiempo de adaptarse y desaparecerán. Este estudio que está por primera vez demostrando a esta escala nos plantea que el cambio climático está obligando a las mariposas a desplazarse. Y las mariposas de todo el mundo están modificando su distribución geográfica a medida que el planeta se calienta. Y bueno, lo relevante de este estudio de alcance global es que la magnitud de estos desplazamientos es mucho mayor y más compleja de lo que se pensaba hasta ahora. Entonces, a través de este estudio estamos revelando que mariposas de todo el mundo están modificando su distribución y que estos desplazamientos son mucho más pronunciados. Y bueno, algo importante del trabajo de Chawan, del profesor Chawan, es que se incorporaron registros, estudios que típicamente han sido un tanto soslayados, digamos, en la literatura internacional. Pero esencialmente lo que se plantea es que a medida que el planeta se calienta, las mariposas del mundo cambian de hogar, digámoslo así, ¿no? Encontramos que aproximadamente una de cada 10 especies de mariposas conocidas ha modificado su área de distribución. Esto es ha sido basado en un esfuerzo de recopilación, de análisis de más de 6.000 registros correspondientes a casi 1.800 especies en 105 países, y que esto pues lo convierte en el análisis más completo realizado hasta la fecha sobre el fenómeno de los efectos del cambio global sobre las mariposas. Además de revisar publicaciones científicas en inglés, incorporamos estudios publicados en otros idiomas y el conocimiento de especialistas de distintas regiones del mundo. Y bueno, en general los resultados muestran que cerca del 80% de los cambios registrados están relacionados con el cambio climático y la ocurrencia de eventos meteorológicos extremos. Entonces, el aumento de la temperatura está obligando a muchas especies a desplazarse para encontrar condiciones ambientales favorables dentro de sus límites, digamos, térmicos. Las mariposas están cambiando su distribución en todos los continentes donde habitan, y pues la magnitud de este fenómeno es un tanto sorprendente y va mucho más allá de las regiones típicamente estudiadas como Europa y Norteamérica.
16: Sí, que como decía usted, este estudio es muy, muy vasto. Hubo la colaboración de muchísimos investigadores y también de muchísima bibliografía científica, sabiendo que las mariposas pues es el segundo grupo más abundante de la biodiversidad.
15: Así es, justamente, y eso es algo que debería preocuparnos de sobremanera, tratándose de un grupo tan diverso, un grupo que se involucra en múltiples funciones en los ecosistemas naturales e incluso en los ecosistemas, digamos, artificiales o los moldeados por el ser humano, como los sistemas agrícolas. Pero en general, y regresando un poco a los resultados del estudio, se revela que 8 de cada 10 especies están ampliando o han ampliado su distribución geográfica. Han colonizado nuevas zonas que ahora presentan condiciones climáticas adecuadas. Sin embargo, también este éxito de desplazamiento, digamos, de expansión, no implica necesariamente que las poblaciones de estas mariposas estén prosperando. También encontramos que al mismo tiempo más de una cuarta parte de las especies ha visto reducido su rango de distribución, y quizás cerca del 22% de la muestra estudiada ha comenzado a desplazarse hacia mayores elevaciones o altitudes en busca de temperaturas más frescas. Y yo creo que esto es relevante, estos hallazgos, particularmente los desplazamientos altitudinales, porque recién estamos documentando este fenómeno en los trópicos. Y es particularmente alarmante también porque muchas especies tropicales viven muy cerca de sus límites de tolerancia al calor, por lo que incluso estos pequeños incrementos de temperatura pueden de alguna forma comprometer su supervivencia. Y creo que también un logro importante de esta colaboración internacional es que ponemos de manifiesto un importante sesgo en el conocimiento científico al incorporar literatura publicada en idiomas distintos al inglés, que es la lengua internacional de comunicación, digamos, científica, así como la experiencia de especialistas en diferentes partes del mundo. El panorama global cambió de forma significativa. Sin estas fuentes hubiésemos o habríamos subestimado gravemente la magnitud del fenómeno de cambio en las distribuciones, particularmente en las regiones tropicales, donde vive alrededor del 80% de las especies de insectos.
16: Y bueno, me imagino que hay distintos casos, pero cuando hablamos de que estas mariposas amplían su área de distribución, ¿de cuántos kilómetros estamos hablando? ¿De cuál es como la, si me pudiera dar algunos ejemplos?
15: Bueno, en realidad es que estos varían mucho y varían mucho entre las distintas especies, y creo que la relevancia de este trabajo es que trató de caracterizar estos desplazamientos entre especies que pueden ser relativamente especialistas, que pueden, digamos, estar muy localizadas, ser muy específicas en cuanto a su alimentación, hasta especies que pueden ser relativamente generalistas, pero que han ampliado su rango de distribución kilómetros, ¿no?, de región en región, básicamente, porque pues han podido tomar ventaja de sus estrategias evolutivas para poder colonizar. Pero de pronto cuando colonizan a sitios que aparentemente pueden ofrecerles cobijo, digamos, un hábitat climático adecuado, alimentación, pues también están generando otros cambios y pueden no necesariamente ser
17: exitosos. Entonces varía mucho, digamos, la tasa de desplazamiento entre las especies, y yo creo que lo importante de este trabajo es que ha tratado de dar un panorama mucho más amplio de los cambios que se están advirtiendo en diversas regiones del planeta. Es decir, si precisamente, ¿no?, a pesar de albergar uno de los ecosistemas más diversos del planeta, por ejemplo, regiones como África Central, como Asia, Nueva Guinea, zonas de la región neotropical como la Amazonía, pues siguen estando escasamente representadas en estos estudios sobre cambios en la distribución espacial, pero paradójicamente estas zonas son precisamente donde las especies son más vulnerables al calentamiento global y donde existe menos información científica. Una de las, digamos, de este gremio de mariposas que son más vulnerables, por ejemplo, son estos que viven en las montañas, viven precisamente en franjas térmicas muy específicas, y si pensamos en estas variaciones de temperatura en zonas montañosas, pues están en una fragilidad, digamos, térmica muy relevante. Y esta situación se agrava todavía más por la transformación del paisaje, otra serie de estresores, digamos, pérdida y fragmentación de los hábitats, también dificulta que las mariposas puedan desplazarse hacia nuevas áreas con condiciones climáticas adecuadas, lo que reduce precisamente sus posibilidades de adaptación. De tal suerte que no es tan sencillo, digamos, decir que se están desplazando de manera, similar o comparable, sino realmente depende de especies que evolutivamente hayan podido lidiar o no con estas transformaciones. Entonces, con este trabajo también advertimos que las mariposas son excelentes indicadores de la salud de los ecosistemas, ya que responden rápidamente a los cambios ambientales. Sus desplazamientos constituyen esta señal de alerta sobre profundas transformaciones que están experimentando los ecosistemas terrestres del planeta.
16: Sí, sí, de hecho le llaman a las mariposas, ¿no?, las centinelas, ¿no? Son como bioindicadores del medio ambiente, ¿no?
17: Justamente, sí. Y creo que en general estamos preocupados y ocupados de subrayar la necesidad urgente de establecer programas de monitoreo coordinados a escala global, particularmente en las zonas tropicales, que permitan comprender cómo están respondiendo no solamente las especies de mariposas, sino otros gremios, otros grupos de insectos o de invertebrados en general, al cambio climático, y de tal suerte que podamos diseñar estrategias de conservación, de amortiguamiento, pues mucho más eficaces. Este esfuerzo es fundamental para alcanzar las metas establecidas en el marco mundial de biodiversidad de Kunming-Montreal, que pues tiene cuatro grandes ejes, si recordamos. Son la salud de los ecosistemas y las especies, el uso sostenible de las contribuciones de la naturaleza a las personas, la distribución justa y equitativa, digamos, compartir equitativamente los beneficios de los recursos genéticos y de los conocimientos tradicionales, y pues también los medios de implementación, es decir, garantizar cooperación internacional, acceso equitativo a la tecnología y a la movilización de recursos. En fin, es un trabajo que ha demostrado que la redistribución de las especies impulsada por el cambio climático ya está ocurriendo. Necesitamos entender hacia dónde se desplazan las mariposas y qué factores limitan su supervivencia, pues para proteger no solo a estos insectos, insisto, sino también a los ecosistemas de los que forman parte.
16: Escuchábamos a Jorge León Cortés, investigador del Colegio de la Frontera Sur en México.
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4: Son las 11 de la mañana. 2 minutos.
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0: Son las 11 de la mañana, 14 minutos.
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3: Hay personas que no se quedan en relaciones dañinas porque amen. Se quedan porque tienen a alguien, aunque sea malo. Les duele menos que la idea de no tener a nadie.
4: Se llama autofobia, miedo patológico a la soledad. No es capricho. El cerebro de quien lo padece activa las mismas zonas que el dolor físico cuando imagina estar solo.
3: No es falta de autoestima. Es un sistema de alarma mal calibrado que grita: si te quedas sola, no podrás sobrevivir y vas a morir. Y frente a esa alarma, la dignidad se silencia.
4: La buena noticia: ese miedo se puede desactivar con exposiciones graduales a la soledad real, no a la soledad imaginada. El cerebro aprende que estar solo no es la muerte.
3: El primer paso es nombrarlo. No es que no se pueda vivir sin él o ella, es que mi cerebro cree que no puedo, y eso se entrena.
4: Recuerda, en el lado secreto del amor, no hay personas que no puedan amarse sanamente. Hay trastornos que se interponen entre ellos. Sin embargo, la buena noticia es que la mayoría de los síntomas, cuando se hacen conscientes, pueden curarse.
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2: Son las 11 de la mañana, 33 minutos.
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0: Son las 11 de la mañana, 46 minutos.
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0: Martes 29 de septiembre, 6 de la tarde en París. Bienvenidas y bienvenidos a un nuevo informativo de Radio Francia Internacional. En los controles, Alan Vidal, edición Paula Estañol, titulares.
1: Jessica Brumec.
0: Presionado por las calles, el gobierno español aprueba dos decretos de vivienda en un intento por contener la crisis. Crisis e indignación que vio un punto de quiebre con el caso de Mari Carmen, la anciana que había sido desahuciada por el feroz aumento del alquiler de su casa tras 70 años viviendo allí. En Francia, más de 300 liceos se vieron afectados por manifestaciones o bloqueos este martes, sumándose a la tensión social y el descontento de los funcionarios públicos en jornada de huelga por la merma del poder adquisitivo. Irán redobló sus amenazas de ataques contra infraestructuras en toda la región este martes a la espera de una respuesta formal de Washington a su último plan para reabrir el estrecho de Hormuz. Lo trataremos en este noticiero. Hasta aquí los titulares de Radio Francia Internacional, que encuentran también en rfimundo.com.
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0: El gobierno español anunció la paralización de los desalojos hasta 2030 y la renovación automática de los contratos de alquiler para frenar la crisis de la vivienda tras las protestas sociales y apurados también por la repercusión y la cólera que generó el caso de Mari Carmen, la anciana que había sido desahuciada por el feroz aumento en el alquiler de su casa tras 70 años viviendo allí. Hoy volvió Mari Carmen a su casa tras un acuerdo. Analiza las medidas del gobierno José García Montalvo, catedrático de Economía de la Universidad Pompeu Fabra.
2: La renovación automática de los alquileres y el otro lo que tiene es la protección contra desahucios hasta el año 2030. Tiene que haber una declaración de vulnerabilidad para que pueda existir esa protección y luego una prórroga de contratos de alquiler hasta el año 2028. Son claramente parches, o sea, una política de vivienda consistente requiere tiempo para realizarse, requiere tiempo para pensarla bien, requiere tiempo para poderla, digamos, presentar como algo evaluable también, porque es muy importante que pueda ser evaluada, y esta no ha sido las circunstancias que se han dado en este caso, ni muchísimo menos. ¿Serán eficaces para que puedan haber más viviendas en alquiler? No, porque de nuevo insisten en algo que es muy perjudicial para que existan alquileres, que es un cambio de normativa constante. Cada 2x3 hay un cambio de condiciones y, por lo tanto, esta situación lo que genera es una incertidumbre y una inseguridad jurídica muy importante, que es uno de los factores que está retrayendo a la oferta de vivienda en alquiler.
0: Escuchábamos al catedrático José García Montalvo al micrófono de Aida Palau. Agregamos que la inflación montó al 4,9% este septiembre en España, empujada por el aumento del precio de los combustibles. Esto según lo publicó el Instituto Nacional de Estadística, y las cifras económicas también sofocan hoy a Francia. Este martes se dio a conocer que la deuda pública francesa alcanzó en el segundo trimestre el 119% del PIB. Déficit que representa casi el doble del límite europeo, que está fijado en un 60%. ¿Qué llevó a esta crisis? Abel López se lo preguntó a Gabriel Jiménez Roche, profesor asociado de Economía en la Escuela de Negocios Neoma.
3: Un crecimiento débil más una incapacidad de reformar. Esa incapacidad de reformar ya viene de años, no es solamente de este gobierno, de otros gobiernos también que tuvieron oportunidades y mayorías parlamentarias y no consiguieron reformar. Bueno, y eso justamente, esa incapacidad de reformar la burocracia misma del Estado que impacta el sector privado. Y esa burocracia que impacta el sector privado le va a impedir a ese sector privado de desarrollarse, por un lado. Por otro lado, esa misma burocracia administrativa, fiscal, va a desmotivar las inversiones que queden en territorio francés. Es cierto que Francia tal vez siga siendo, ¿no?, hasta hoy el país que más atrae inversiones extranjeras dentro de la Unión Europea. Sin embargo, no son inversiones que quedan. Muchos proyectos son iniciados en Francia, por ejemplo, para aprovecharse de ciertos dispositivos que hay para crear negocios, pero al final la madurez de esos negocios se hace en otros países.
0: Escuchábamos al profesor Gabriel Jiménez Roche. Agregar que el gobierno francés ya advirtió que la deuda pública sobrepasará el 121% del PIB para 2027, cifra que se calcula será récord desde 1978, cuando comenzaron estas mediciones. Y a la incertidumbre financiera se suma la merma en el poder adquisitivo, motivo que movilizó hoy también en Francia a más de 30.000 manifestantes, esto en París, según la prefectura de la policía. Y la tensión social también aumenta en los liceos, en huelga desde hace días, pero en una jornada de bloqueo este martes convocado por los sindicatos de estudiantes en apoyo a los funcionarios públicos. Más de 300 instituciones fueron afectadas y al menos 40 detenciones se registraron en enfrentamientos con las fuerzas del orden. Para entender mejor la situación, nos metemos en un colegio de la mano de nuestro colega Manu Terradillos, que estuvo en una de estas instituciones en paro en las afueras de París.
4: Gritos, cantos y sobre todo una protesta común. Los estudiantes del Liceo Gutenberg de Créteil, a las afueras de París, se unieron a la jornada de bloqueos y manifestaciones convocada en Francia para pedir unas mejores condiciones para sus estudios. Con el apoyo de profesores, se concentraron en la entrada, solicitando una mayor inversión pública, no solo a nivel educativo, sino también para las instalaciones. Pocos profesores, muchos alumnos, goteras o calefacciones que no funcionan son algunas de sus reivindicaciones.
5: Hay más clases que profesoras, es un poco difícil. Tenemos que cambiar de clases y a veces no hay suficientes clases para todos los estudiantes.
6: On a fait un bloquis parce que y a un manque de moyens dans le lycée.
7: Hemos bloqueado el instituto porque faltan recursos en el liceo. Hay clases sobrecargadas con demasiados alumnos y no es un buen entorno. Además, cuando hace mucho calor o en invierno, no hay climatización o calefacción y es muy difícil. Queremos que esto cambie.
8: C'est vraiment difficile pour nous les élèves et on veut vraiment que ça change.
4: Queremos que nos escuchen es la frase más repetida entre los alumnos de este liceo que llevan bloqueando su acceso en forma de protesta desde el viernes. Preguntados si mañana habrá otro bloqueo, insisten, seguiremos hasta que seamos escuchados.
0: Gracias, Manu. Cambiamos ahora de foco geográfico. Nos vamos a Medio Oriente. Irán intensificó este martes su retórica con más amenazas de ataques contra infraestructuras en toda la región, mientras está a la espera de una respuesta formal de Washington a su último plan para reabrir el Estrecho de Hormuz. Asbel López.
9: La respuesta negativa de Estados Unidos fue anunciada por Trump, pero Teherán espera una respuesta oficial a su último plan para reabrir el Estrecho de Hormuz. La semana pasada hubo negociaciones en Nueva York entre el ministro de Relaciones Exteriores iraní, Abbas Araghchi, y los enviados estadounidenses Witkoff y Kushner. Entre las condiciones previas, Irán exige un alto el fuego de 7 días en todo Oriente Medio, incluido Líbano, donde Israel bombardea regularmente al movimiento pro-iraní Hezbollah. También exige el desbloqueo de los activos iraníes congelados en el extranjero, el levantamiento de las sanciones sobre su sector petrolero y el fin del bloqueo naval estadounidense sobre sus puertos. Ambas partes afirman controlar Hormuz. Estados Unidos sostiene que los petroleros logran cruzar el estrecho, pero Teherán lo niega. El principal negociador iraní, Mohammed Baqir Khalibaf, afirmó este martes que ninguna infraestructura de la región estaría a salvo de ataques si no se garantiza la seguridad de su país. En una región en la que no podamos vender petróleo, nadie más lo venderá tampoco, agregó.
0: En Brasil, incertidumbre en la cuenta regresiva para las presidenciales, con Lula da Silva y Flavio Bolsonaro peleando voto a voto de cara a este domingo. Y uno de los votos en disputa es el de los evangélicos, grupos que en Brasil suman más de 47 millones de personas, hablamos de casi el 30% de la población, y que en su momento fueron claves en la victoria de Jair, el padre del actual candidato de derecha. ¿Moverán la vara en las urnas este domingo? Lo explora nuestro corresponsal en Río de Janeiro, Joan Royo.
10: ¡Aleluya! ¡Aleluya!
11: Los gritos de aleluya son la banda sonora habitual en las más de 100.000 iglesias evangélicas que hay en Brasil. Son millones de fieles cuyo voto es más disputado que nunca en estas elecciones. Leandro Augusto da Conceição, pastor de la Asamblea de Dios del barrio de Catete, en Río de Janeiro, da por hecho que la mayoría optará por Flavio Bolsonaro.
10: Es un hecho que a menudo nos inclinamos hacia la derecha, eso es innegable. En temas polémicos como el aborto, que es un asunto central, existen grupos que abogan a favor, entre otras posturas. Por su parte, la Iglesia procura no respaldar abiertamente a candidatos que defienden esas posturas, ya que busca mantener su coherencia doctrinal.
12: Está olhando muito bem para esse candidato.
11: Los evangélicos ya representan casi el 30% de la población brasileña y en unas elecciones muy ajustadas su voto es decisivo. Lula da Silva ha redoblado los esfuerzos para dialogar con este grupo social, pero para Magali Cunha, del Instituto de Estudios de Religión, buscar a los evangélicos solo durante la campaña electoral es una estrategia fallida.
13: Hay que reconocer una dificultad de la izquierda en escuchar a esa población. Hay un vacío entre periodos electorales que es ocupado justamente por los grupos más conservadores, que tiene el lenguaje, que tiene el acceso al interior de las comunidades, pero que tienen un efecto en esas comunidades. Entonces, los grupos más a la derecha, más conservadores, tienen una comunicación directa y permanente.
11: Las encuestas electorales apuntan a un empate técnico entre Lula da Silva y Flavio Bolsonaro. Entre los evangélicos, en cambio, el ultraderechista tiene 30 puntos de ventaja. Reducir esa brecha es clave si la izquierda quiere ganar las elecciones. Según los sociólogos, los evangélicos y sobre todo las mujeres evangélicas, que suelen ser más moderadas, podrían decidir el resultado. Desde Río de Janeiro, Joan Royo para Radio Francia Internacional.
0: La inteligencia artificial podría suponer riesgos existenciales para la humanidad. De esto ha advertido formalmente Anthropic, creadora del modelo de IA Claude, a sus inversores, según el medio estadounidense Financial Times. Esto se da mientras continúan prendidas las alarmas sobre el control de la inteligencia artificial. OpenAI anunció, de hecho, que pospondrá el lanzamiento de su nuevo modelo porque se detectó que este intentaba engañar a sus evaluadores. ¿Pero qué es esto de que la inteligencia artificial manipula? Aida Palau se lo preguntó a Isaac Marcet, autor del libro Espiral, el poder oculto de la inteligencia artificial.
14: A las IA se les dice continuamente y se intenta en los entrenamientos que no mientan, que se apaguen cuando tienen que apagarse, que utilicen estrategias que sean positivas para el humano, pero bajo la presión de conseguir objetivos y de desarrollar creativamente estrategias, se los saltan a la torera, hasta el punto que hoy en día las IAs más avanzadas son capaces de saber cuándo el investigador las está poniendo a prueba. Y cuando sabe que las está poniendo a prueba, se comportan bien. Y cuando sabe que en ese momento están, por ejemplo, no están poniendo a prueba, a la inteligencia artificial da rienda suelta a todos sus, podríamos llamar, instintos más bajos. Es decir, como no son entes morales y no son entes vivos realmente, no tienen una conciencia, acaban sucumbiendo a conseguir los objetivos a toda costa. Este es el gran problema.
0: Hasta aquí las noticias en Radio Francia Internacional. Hasta la próxima.
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0: RFI está en el Festival Latinoamericano de Biarritz, en el sur de Francia, donde nuestra enviada especial vio Ceniza en la Boca, una de las 10 películas que aspiran al premio principal, el último largometraje del actor y ahora también director mexicano Diego Luna, que habló con RFI.
16: Aquí en donde sea, puro sobrevivir.
17: Pinche filósofo.
18: No te caga trabajar para esa vieja.
17: Esa vieja culera es la única persona que me ha tratado bien aquí.
19: Esta es la historia de dos hermanos mexicanos que emigran a España para reunirse con su madre, quien se fue 8 años atrás. A pesar de los esfuerzos por salir adelante, la vida en Europa les recuerda constantemente que son extranjeros, tratando de formar nuevos vínculos y raíces. Ceniza en la Boca habla de manera visceral de la inmigración y el desarraigo. Su director, Diego Luna.
20: La película habla sobre una migración de América Latina a Europa, en particular a España, sobre las comunidades de latinoamericanos que se crean por estas migraciones, ¿no? Esas redes de protección, esas familias que se organizan, pues en esa búsqueda por encontrar lo que no tienes, ¿no? Agradezco un festival como Biarritz porque nos recuerda de lo que somos capaces en términos de intercambio entre América Latina y Europa, ¿no? Es un festival que celebra las voces latinoamericanas, que trae una reflexión a encontrarse con otros públicos, ¿no? Y eso es muy enriquecedor y, pues te digo, lo agradezco.
1: ¿Te parece que además festivales como este, como el de Biarritz, permite mayor comprensión entre los pueblos, de conocer al otro que quizás no conoces tan bien?
20: Sí, el cine es justamente eso. El cine es responder a la curiosidad. ¿Qué le pasa al otro, ¿no? Y es a través de eso, ¿no? De esa curiosidad que de repente puedes terminar haciéndote preguntas esenciales para tu desarrollo, para tu relación con tu contexto, ¿no? Y nos acerca entre latinoamericanos también, que eso es importante, ¿eh? Porque, como dice un amigo escritor, Jorge Volpi, ¿no? Uno no es latino cuando está en su lugar de origen, ¿no? Él salió de México siendo mexicano y fue cuando llegó a otro espacio, a otro territorio, que se entendió latino, ¿no? Entonces, bueno, sí, este festival no es solo útil para encontrarnos con públicos. Te digo, también nos acerca a los que hacemos cine en América Latina y nos da una oportunidad de encuentro.
21: ¿Sí está chido ya?
19: Ceniza en la Boca, película del mexicano Diego Luna, es una de las candidatas al premio El Abrazo del Festival Biarritz América Latina. Desde Biarritz, María Carolina Piña, Radio Francia Internacional.
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0: Y el invitado de Jordi Batallé hoy es el pianista francés Adrien Brandeis.
24: Muy buenas tardes a todos, ¿qué tal? ¿Cómo están? La dura sequía que está sufriendo Francia y parte del continente europeo, a pesar de que esta mañana llovía un poco, señala a la actividad humana una vez más como responsable del desarreglo climático. Nuestro invitado de hoy, el pianista de jazz francés Adrien Brandeis, contrasta con la sobreproducción industrial masiva responsable del cambio climático con un álbum bautizado Handmade, hecho a mano.

0: Muy buenas tardes, vamos, Cecilia, en el vídeo. Muy buenas tardes, Adrián.
1: Buenas tardes.
0: Bienvenido.
1: Muchas gracias.
0: A Radio Francia Internacional. No es extrañar que un álbum de piano solo lleve el título de hecho a mano, ¿no? Handmade.
1: Ajá. Bueno, pues hecho a mano porque literalmente yo toco el piano con mis dos manos, escribo la música con mis manos.
0: Aunque la IA es capaz de todo, ¿no?
1: Sí, es capaz de todo, pero bueno, yo siento que la música es algo que se vive en vivo, ¿no? Y además en el jazz, con toda la parte de improvisación, creo que hay un factor humano muy importante.
0: Y el sentimiento también.
1: Exactamente.
0: ¿No? Permíteme que explique a nuestros oyentes que has nacido en 1992 en la localidad francesa de Annecy, en el corazón de los Alpes, uh-huh, al borde del lago del mismo nombre. Fue la belleza de esos paisajes, yo qué sé, la serenidad del lago que te llevó a la música.
1: Fíjate que no, porque me fui de esta maravillosa ciudad a la edad de 5 años. Así que tengo muy poquitos recuerdos y de Annecy, pero luego me moví en el sur de Francia y aquí sí tengo bastante recuerdos.
0: A Niza, Marsella, no está mal tampoco, Niza, no, Marsella, claro. En el Mediterráneo, ¿no?
1: Sí.
0: Pero como París bien vale una misa, como se dice habitualmente, vas a graduarte en el Conservatorio de París después de los estudios allí, sí, en Niza. ¿Fue duro o más bien excitante subir a la capital para trabajar el piano?
1: Sí, totalmente, porque, bueno, tú sabes en ese momento que hay muchos músicos allá, muchos profesionales de la música, y además para mí, fui a París para estudiar con un gran maestro, un gran pianista, Manuel Rochman, que me encanta.
0: Que ha estado con nosotros también, ¿no?
1: Ajá. Y tuve la gran suerte de estudiar con él y todavía estoy trabajando sus consejos.
0: Fantástico, ¿no? Cuéntanos, ¿cómo nace un pianista de jazz? Imagino que empiezas con una base clásica, quizás.
1: Bueno, yo tengo una trayectoria un poco diferente porque entré al conservatorio un poquito tarde. Antes de eso, yo estaba tocando en varios grupos de rock, de soul. Yo estaba un súper fan de Deep Purple y de John Lord en los teclados. Así que mi primer paso por la improvisación fue en este tipo de música, porque en el hard rock hay mucha improvisación también. Y luego entré en el jazz por el conservatorio.
0: Vas a producir tu primer álbum con el más que optimista título de Euforia. Es el sentimiento que te produce cuando te subes a un escenario, cierta euforia.
1: Sí, claro. Y bueno, mi música tiene un lado latino muy fuerte. Entonces, por eso mi primer disco se llama así, porque es la euforia de esta música, de la energía en el escenario. Además que este disco, estamos 5 porque hay un saxofonista, era un quinteto, entonces era una explosión.
0: Estamos escuchándote junto al contrabajista cubano Cabrera. Felipe Cabrera ha sido importante también para ti.
1: Sí, ¿no? Sí. Felipe lo encontré, bueno, cuando llegué a París hace unos 10 años y grabamos mi cuarto disco juntos y es un músico increíble que me encanta.
0: Sí, los músicos cubanos son todos increíbles. ¿Cómo influyó en tu carrera el obtener en el 2018 el premio de jazz Letter One Rising Stars? Premio que se ha convertido en pocos años en una referencia en el jazz, ¿no?
1: Para mí fue increíble porque gracias a este premio hice una gira europea en varios festivales importantes de Europa como el Nice Jazz Festival, el San Sebastián Jazz Festival en España, Umbria Jazz y más. Y fue a la época del primer disco, entonces fue mi inicio de carrera y eso me propuso a la escenario europea así.
0: Claro, porque el premio del festival tiene algo en metálico, pero también esas giras, ¿no? Es importante para un pianista, ¿no? Eso.
1: Claro, porque es la ocasión de presentar la música a la audiencia.
0: Y ya en tu segundo álbum fue seleccionado por la emisora francesa TSF Jazz entre los 10 mejores discos de jazz de Francia. El álbum se llama Meetings. Son importantes los encuentros, los meetings,
1: sí,
0: para un músico.
1: Y este fue un encuentro, bueno, con varios músicos aquí en París, cubanos y venezolanos, como Orlando Poleo.
0: Gran percusionista.
1: Exacto, y hicimos este disco, yo lo invité en un tema, y este disco fue bastante famoso, pongo esto porque en TSF Jazz, en esta radio, porque está más suave. Y con Orlando luego fuimos a tocar en varios festivales esta música, este tema, y fue un gran honor tocar con un músico así.
0: He podido verte tocar en el estudio, el pequeño estudio de TSF Jazz. Ajá. Aquí en Francia. Es importante, ¿no? Esa emisora que es pequeña, un poco confidencial, pero es la única quizás dedicada
1: a jazz. No creo que
0: es
1: pequeña, porque al final mucha gente la conoce, esta emisión, esta radio, y es la ocasión de que toda Francia que escucha el jazz escucha tu música en vivo.
0: Por supuesto. A principios de los años 20, o sea, no hace mucho, realizas varias giras por México. ¿Qué pasó para que rindieras un homenaje a México con tu álbum Siempre Más Allá, del 2022?
1: Es una longa historia porque primero fui a México en 2019 con este primer disco, Euphoria, y fui invitado por la Federación de Alianzas Francesas en México con mi trío aquí de Francia, y fuimos a tocar el disco. Y regresé a Francia para grabar el segundo disco, Meetings. Y luego me invitaron otros contactos en México a hacer segunda gira, tercera gira. Y la verdad es que me encantó el país, la gente, la cultura, la música, todo. Me enamoré de México. Y a un punto decidí de grabar un disco homenaje a México, con todas mis experiencias allá, mis encuentros. Entonces encontré unos músicos allá para grabarlo, cubanos y mexicanos y brasileños, y grabamos este disco que se llama Siempre Más Allá.
0: ¿Sabían los mexicanos que eras francés? ¿O escuchándote creían que eras un pianista latino como tantos otros?
1: Bueno, me pasa seguido eso, que yo estoy tocando un concierto y al fin dicen, ¿dónde está el francés en ese grupo?
0: El disco, ese álbum homenaje a México, se llama Siempre Más Allá. Ese mismo año, Siempre Más Allá, obtienes aquí en Francia el gran premio Nuevo Talento de Jazz que ofrece la Unión Nacional de Autores y Compositores aquí en Francia. Ese sí fue un espaldarazo, ¿no? Como compositor.
1: Ajá, sí, porque es una como una institución, ¿no? Que está conocida, y además fue aquí en Francia, en el sur de Francia, en Antibes, y era como un tipo un salón, ¿no? Un showcase, y hay muchos profesionales, gente de este mundo que vio la música.
0: Eso que se dice en español de no ser profeta en su tierra, para ti no cuenta.
1: Bueno, pues así es.
0: Y vas todavía más allá. Ganas el año pasado el premio de composición de música para cine. ¿Qué te interesaba del cine, del séptimo
1: arte? Eso fue como un challenge para mí, algo nuevo. A mí me gusta, bueno, probar cosas siempre. Y había un concurso así de música de película y decidí, bueno, vamos a intentarlo. Y lo interesante es que, bueno, tuve que escribir la música de un cortometraje, sin la música, obviamente, pero era una película que trataba de México, de una nube, se llama Nube, y trataba de una nube en Guanajuato. Entonces había algo interesante para mí.
0: Muy latino. Ajá, ¿no? Sí. Siempre tan latino. En tu corta pero intensa trayectoria has actuado en festivales importantes en Europa, como nos decías, pero también en América e incluso en Asia, en Pekín, en Shanghái, y sobre todo en el Kathmandu Festival en Nepal.
1: Sí.
0: ¿Cómo, para un chico como tú, nacido en los Alpes, estar ahí en esas montañas no debe ser nada extraño, ¿no?
1: Sí, no, claro, me siento bien en la sierra, en la montaña, y bueno, allá es otro tipo de montaña porque creo que son más grandes y son paisajes atípicos para mí. Y fue una experiencia increíble porque tocamos en este festival Kathmandu y tocamos toda la semana, todos los días, en un lugar diferente cada vez. Y hicimos un featuring con músicos de Nepal en un templo, así tocando música tradicional, improvisación, composición mías también. Y cada día cambias de escenario, así que un día estás en un templo, luego en un escenario de 5.000 personas, luego en un hotel más chiquito.
0: Imagino que os llevaban en auto, ¿no?
1: No, sí, llevabais, sí, la mochila, no fue así de Globetrotter.
0: No. ¿Cómo reaccionaba el público nepalés?
1: Muy bien. La verdad es que a mí me gusta ver la reacción de la gente en diferentes países, ¿no? Porque además la música latina, me queda claro que en India, Nepal no es algo...
0: Está muy lejos,
1: ¿no? Ajá, exacto. Y hay una música popular allá que está muy fuerte, ¿no? Y la gente estaba así un poco curioso y se divirtieron mucho.
0: Precisamente después de Nepal, viajas a la India, ¿no?
1: Luego fue a la India.
0: Que hay una música clásica precisamente
1: muy
0: importante.
1: Sí, y muy importante, sí. Me inspiró para escribir un tema los Haga de la India, y fuimos a New Delhi, a Mumbai y a Kolkata, Calcuta.
0: No está mal. Ajá. Y el próximo 17 de octubre te presentas en Vincennes, a dos pasos de París, tu primer álbum en solitario, Handmade. No puedo evitar pensar en el mítico concierto de Keith Jarrett, el concierto de Colonia, o también Chick Corea, que han sido grandes álbumes solos, ¿no? ¿Has oído alguna vez eso que decía la Biblia, que el pianista no es bueno que esté solo? ¿O era el hombre, quizás?
1: Sí. Pues sí, porque al final es el lado del músico más intimista, ¿no? De estar solo. Y no puedes mentir a ti mismo. Tienes que ser honesto y hacerlo con el corazón. Y es lo que trato de hacer. Pero a mí me encanta eso del piano solo, porque normalmente cuando toco con, no sé, el cuarteto o el trío, hay una energía que se mueve adentro de los músicos y la audiencia. Pero cuando estoy solo, toda esta energía está en el público y yo. Y es algo que solo el formato solo te lo permite. Y
0: quizás se concentra más energía, ¿no?
1: Sí, sí, sí. Claro, y también la visión con el instrumento. De estar solo con un piano, a piano solo, no es la misma cosa de estar con el cuarteto. No sientes el piano de la misma manera.
0: Por supuesto. Vas a tocar tus composiciones, pero imagino que hay mucha improvisación, ¿no?
1: Sí, sí, bastante.
0: ¿Cambia de un concierto a otro esas improvisaciones?
1: Sí, la improvisación, sí, claro. Los temas, bueno, son los temas y se pueden interpretar también. Pero a mí me gusta, bueno, que los temas estén bien respetados. La melodía para mí es muy importante. Y luego la improvisación, eso va a cambiar, bueno, un día está lloviendo, un día estoy enfermo, no sé.
0: En fin, pues ya lo saben, tienen una cita el próximo sábado 17 de octubre en Vincennes, en el auditorio Jean-Pierre Miquel de Vincennes, para el concierto de Adrián Brandeis. Muchísimas gracias, Adrián, por haber estado
1: gracias
0: con nosotros. Permíteme también que dé las gracias a Stephen Hensley y a Julian Leng, quienes han ocupado hoy de la realización del programa. Y a ustedes, muchísimas gracias por su atención y les damos cita para una nueva edición de El Invitado de Radio Francia Internacional.
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0: 12 horas, 46 minutos.
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0: Sábados, en punto de las 23 horas tiempo del Centro de México. 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

0: 13 horas, 17 minutos.
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2: Bienvenidos a este pequeño espacio de Cultura Mía. Sin duda alguna, las actrices y los actores son una parte muy visible del sector cultural, porque los podemos encontrar en muchos rubros: el cine, el teatro, la televisión, las plataformas digitales e incluso la radio con las y los actores de doblaje. De hecho, la Secretaría de Economía nos dice que identificó a 11.200 actores. Sin embargo, estos están concentrados en ciertas zonas del país. De esos 11.200, podemos encontrar 8.300 tan solo en la Ciudad de México, lo que hace que estas ofertas de trabajo se vean muy limitadas en otras entidades de la República, y ganando en promedio mensual 5.600 pesos al mes, lo que complica, por supuesto, todo esto porque no permite tener una vida digna o bien necesitas desplazarte a otras zonas. Debemos valorar mucho más el trabajo de todos estos profesionales. Porque lo vale, hablemos cultura.
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8: 13 horas 34 minutos.
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0: 13 horas, 44 minutos.
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1: 14 horas, 4 minutos.
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0: 14 horas, 16 minutos.
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1: Hay personas que no se quedan en relaciones dañinas porque amen. Se quedan porque tienen a alguien, aunque sea malo. Les duele menos que la idea de no tener a nadie.
2: Se llama autofobia, miedo patológico a la soledad. No es capricho. El cerebro de quien lo padece activa las mismas zonas que el dolor físico cuando imagina estar solo.
1: No es falta de autoestima. Es un sistema de alarma mal calibrado que grita: si te quedas sola, no podrás sobrevivir y vas a morir. Y frente a esa alarma, la dignidad se silencia.
2: La buena noticia: ese miedo se puede desactivar con exposiciones graduales a la soledad real, no a la soledad imaginada. El cerebro aprende que estar solo no es la muerte.
1: El primer paso es nombrarlo. No es que no se pueda vivir sin él o ella, es que mi cerebro cree que no puedo, y eso se entrena.
2: Recuerda, en el lado secreto del amor, no hay personas que no puedan amarse sanamente. Hay trastornos que se interponen entre ellos. Sin embargo, la buena noticia es que la mayoría de los síntomas, cuando se hacen conscientes, pueden curarse.
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1: 14 horas, 34 minutos.
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0: 14 horas, 46 minutos.
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0: sábados, en punto de las 23 horas tiempo del centro de México. 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

0: 15 horas, 16 minutos.
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3: 15 horas. 32 minutos.
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0: 15 horas, 45 minutos.
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5: 16 horas, 2 minutos.
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0: 16 horas, 17 minutos.
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0: sábados, en punto de las 23 horas tiempo del centro de México. 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
3: Bienvenidos a este pequeño espacio de Cultura Mía. Sin duda alguna, las actrices y los actores son una parte muy visible del sector cultural, porque los podemos encontrar en muchos rubros: el cine, el teatro, la televisión, las plataformas digitales e incluso la radio con las y los actores de doblaje. De hecho, la Secretaría de Economía nos dice que identificó a 11.200 actores. Sin embargo, estos están concentrados en ciertas zonas del país. De esos 11.200, podemos encontrar 8.300 tan solo en la Ciudad de México, lo que hace que estas ofertas de trabajo se vean muy limitadas en otras entidades de la República, y ganando en promedio mensual 5.600 pesos al mes, lo que complica, por supuesto, todo esto porque no permite tener una vida digna o bien necesitas desplazarte a otras zonas. Debemos valorar mucho más el trabajo de todos estos profesionales. Porque lo vale, hablemos cultura.
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1: Dieciséis horas, 47 minutos.
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6: 17 horas. Un minuto.

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1: Hay personas que no se quedan en relaciones dañinas porque amen. Se quedan porque tienen a alguien, aunque sea malo. Les duele menos que la idea de no tener a nadie.
2: Se llama autofobia, miedo patológico a la soledad. No es capricho. El cerebro de quien lo padece activa las mismas zonas que el dolor físico cuando imagina estar solo.
1: No es falta de autoestima. Es un sistema de alarma mal calibrado que grita: si te quedas sola, no podrás sobrevivir y vas a morir. Y frente a esa alarma, la dignidad se silencia.
2: La buena noticia: ese miedo se puede desactivar con exposiciones graduales a la soledad real, no a la soledad imaginada. El cerebro aprende que estar solo no es la muerte.
1: El primer paso es nombrarlo. No es que no se pueda vivir sin él o ella, es que mi cerebro cree que no puedo. Y eso se entrena.
2: Recuerda, en el lado secreto del amor, no hay personas que no puedan amarse sanamente. Hay trastornos que se interponen entre ellos. Sin embargo, la buena noticia es que la mayoría de los síntomas, cuando se hacen conscientes, pueden curarse.
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0: 17 horas, 44 minutos.
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